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2: Seguimos con otro de los grandes himnos de los 2000 y de toda una generación. Vamos a escuchar Bring Me to Life de Evanescence, que se lanza en el año 2003, sencillo principal del disco Fallen. Se convierte en una de las canciones más famosas de la banda. Kerra House, esta mezcla de rockcito alternativo, new metal con elementos góticos y una vez más, este contraste entre la voz de Amy Lee y las partes del más invitado que se llama Paul McCoy, una fórmula sonora muy representativa del rock comercial de principios de los 2000. Ahora que estamos escuchando también a Linkin Park, ¿verdad? Que teníamos esta mezcla entre las partes más melódicas, las partes más rápidas. Bueno, Evanescence también estéticamente y compartían también, o sea, años, pues, que son bandas que se lanzaron o que empezaron más bien en tiempos muy parecidos. Aquí podemos ver cómo en los 2000 esta era la fórmula que servía para las canciones, sobre todo que tiraban un poco más al rock. Volviendo a la pieza, la canción ganó Grammy a la mejor interpretación y terminó de posicionar a la banda como un referente cultural y musical de una gran década, que hasta la fecha, porque Amy Lee, gran cantante, sigue siendo considerada como una de las grandes vocalistas de todos los tiempos. Vamos con Bring Me to Life de Evanescence.

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2: Continuamos escuchando muy buena música. 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Seguimos escuchando música.

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1: Continuamos con una de las canciones más sonadas de Maroon 5. This Love se lanzó en el año 2004, parte del disco debut Songs About Jane, publicado originalmente en el 2002, pero fue hasta en el año 2004 donde la canción empezó a despegar. Aunque el disco ya había generado atención con la pieza Harder to Breathe, fue esta pieza, This Love, la que catapultó definitivamente a la banda en la escena internacional. ¡Qué chuzo! Aquí estábamos en pleno auge del pop rock y el rock alternativo de principios de los 2000 y la canción encajaba perfectamente en la rotación del famosísimo, querido y no sé si muerto ya MTV y la radio, por supuesto. Destacado sobre todo por esta sensibilidad pop, un groove funk delicioso y una producción particular que de inmediato llamó la atención. Bajado me acuerdo escucharla por primera vez. Yo andaba de viaje, me llamó tanto la atención que tuve que acercarme al televisor y ver qué estaba sonando. No sabía, no los conocía. Fue por ahí del año 2003-2004, por supuesto, cuando lo escuché por primera vez. Desde que se lanza, la canción fue súper bien recibida, alcanzó puestos importantes en listas y sobre todo le abrió las puertas a una banda que hasta la fecha, después de pasar por un montón de cambios musicales y de adaptaciones musicales, básicamente, pues ahí está. Y como que tiran sus canciones y brazadas al aire, como tratando de sacar la cabeza y respirar, pero eso es otro tema. Vamos a escuchar This Love de Maroon 5.

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2: Back to Basics no solamente se trata de música, se trata de información, tuanis, y sobre todo, información que tenés que ponerle atención. 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
1: Seguimos escuchando a Corey Taylor, gran cantante con Stone Sour. ¿Y qué tú harías escuchar cantantes que cantan en diferentes bandas y logran darle a cada una de ellas su sello diferente? Bueno, para mí Corey es rajado. Es uno de los grandes genios vocales de nuestro tiempo, pero volviendo a Through Glass, se lanza en el año 2006, parte el disco Come Whatever May, y en un par de entrevistas el Mike contó, o sea, que escribe la pieza originalmente inspirado por la indignación hacia la industria musical y cómo Corey sentía que la revolución musical nunca había tenido lugar. Eso demasiado interesante. Muchos artistas esperan como una revolución musical. Para mí, y aquí esto es tema bastante controversial, el último género musical que se inventó, históricamente hablando, ¿verdad?, es el reggaetón, y fue hace más de 30 años. Después del reggaetón no ha habido género como tal que podamos decir, mae, eso es un género nuevo. Pero bueno, vamos a escuchar Stone Sour, vamos con Through Glass, que no tiene absolutamente nada que ver con el reggaetón, pero todo es contexto para que escuches estas canciones pues con oídos un poquitito diferentes.
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1: Continuamos con más info, info simplemente deliciosa en el Back to Basics. 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Seguimos escuchando, por supuesto, también la mejor música del mundo. Si estás en Back to Basics.

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1: Nos vamos al año 2004 para escuchar a la cantante inglesa Natasha Bedingfield. Vamos con These Words, una de sus canciones más conocidas, la verdad. La cosa es que la mae tiene un mega contrato de disquera en la mano. Empieza a tener bloqueos de composición. Eso es súper normal. A los artistas nos da de vez en cuando que uno piensa y está completamente seguro que nunca en la vida vas a volver a escribir una muy buena canción. Uno puede pasar meses, años en esto hasta que solito te sacas. De hecho, hay una teoría que dice que el bloqueo no existe. Simplemente es falta herramientas de hacer las cosas. Pero bueno, volviendo a These Words, volviendo a Natasha Bedingfield, la mae con un contrato, con la presión de la disquera diciéndole, usted tiene que sacar tal disco en tal fecha. La mae le pedían un hit y desesperadamente dicen que se sienta en el piano y la mae empezó a cantar nada más I love you, I love you, I love you, ¿verdad? Inmediatamente uno de sus productores, que es su trabajo, ve el potencial en la melodía y empiezan a escribir These Words y obviamente sale también de este bloqueo. Y tuvo, la verdad es que Natasha tuvo una carrera bastante exitosa, canciones súper reconocidas como Unwritten y Pocket Full of Sunshine, un sonido típico también de inicio del milenio, que habíamos sonado canciones como con este tipo de, como este tipo de ADN, por así decirlo. Pero vamos a escuchar These Words, Natasha Bedingfield, gran cantante.

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1: Vamos a escuchar a la banda del norte de Irlanda que se llama Two Door Cinema Club y parte del disco debut que se llama Trees History. Vamos con What You Know, que se lanzó en el año 2010. La verdad es que a mí me encanta ese sonido clásico, refinado, cuidado, de guitarras afinadas y voces hasta sensuales que sí, son súper propias de bandas del Reino Unido. Como dato curioso y random, What You Know fue súper escuchada en Indonesia porque salió un anuncio de una marca de fideos instantáneos que aparentemente es muy famoso en ese país y como que le dio mucha difusión y todo el mundo se enamoró de la pieza. Vamos a escuchar Two Door Cinema Club y What You Know.

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1: Continuamos con una banda que suena poco, pero que es un chuzo de banda. Vamos a escuchar Metric, que es una banda canadiense de indie rock y lanzada en el año 2008. Vamos a escuchar Help Me, I'm Alive, sencillo principal del disco que se llama Fantasies. Musicalmente tenemos esta mezcla deliciosa de sonidos rockcito alternativo y synth pop. Ya esto lo hace súper diferente, porque no era una banda igual que todas. Tenían el rockcito, el peso tuanis, pero una propuesta de sintetizadores súper tuanis. Volviendo a Help Me, I'm Alive, letra que habla sobre la ansiedad, la vulnerabilidad emocional, lucha interna, convirtiéndose en una de las canciones más reconocidas de la banda, Rahal. También, buscando un poquitito de información sobre la pieza, leí en un par de entrevistas de la vocalista que se llama Emily Haynes que la canción nace durante un periodo de incertidumbre personal y artística y que la frase Help me, I'm alive, o sea, ayúdame o ayuda que estoy viva, ¿verdad? Representa ese impulso a seguir adelante, incluso en momentos difíciles. La verdad, la pieza es un chuzo, podemos decir que es uno de los grandes himnos indie más destacados de finales de los años 2000. Vamos entonces con Metric y Help me, I'm alive.

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2: 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Seguimos en el Back to Basics.

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1: Seguimos escuchando Kings of Leon y parte del discazo Only by Night, que yo podría decir que es de mis discos favoritos y de los mejores de esta banda. Vamos a escuchar Sex on Fire, quizás una de las canciones más exitosas a nivel comercial. Y en el momento que se lanzó, el cantante, Caleb se llama, se la dedicó a su novia. Y eso siempre yo abro aquí la discusión. Uno tiene que, debería dedicar canciones. Este es un gran tema, sobre todo porque las canciones, mae, se te quedan pegadas, son tus canciones favoritas, y si vos terminas con esa persona, o ya esa persona no está en tu vida, o lo que vos querás, ¿te arrepentís de dedicar canciones? Yo, personalmente, sí, me arrepiento de haber dedicado canciones, porque dediqué mis canciones favoritas en personas y cosas que tal vez no funcionaron, y después pasé mucho tiempo sin poder escucharlas. Nada más te lo dejo ahí. Contame al 8909-5959. ¿Qué pensás? Si deberemos dedicar canciones o no. Volviendo a Kings of Leon, Sex on Fire, una de las piezas más sexys también de la banda. Vamos a escucharla.

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2: Escucharemos a la banda británica Placebo. Vamos con Battle for the Sun, sencillo que se lanza en el 2009, parte del disco que lleva el mismo nombre. Musicalmente, la canción desarrolla sobre un patrón de melodía vocal que se repite. Eso significa X cosa, que se repite un montón de veces, un patrón, y vas agregando elementos sobre todo rítmicos. Entonces, eso es muy chiva, porque no es una melodía tan cambiante, no es tan compleja. Esto es los elementos que poco a poco van creando estas capas que van haciendo toda la instrumentación de una pieza. La canción es compleja, mantiene las mejores características sonoras de una de las bandas más importantes de Inglaterra, que si no me equivoco, hace un par de semanas lanzaron música nueva. Entonces, a estar atentos, porque en serio, para mí es un bandón. A mí me encanta cómo canta este madre.

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1: Vamos a 1999 para escuchar My Own Worst Enemy de la banda estadounidense Lit, que se lanzó en 1999, sencillo principal del disco A Place in the Sun. Una mezcla de pop, punk, rock alternativo, la canción se convierte rápidamente en un éxito internacional, alcanza pues su número uno, Billboard, etcétera, etcétera, y se convirtió en una de las piezas más representativas del rock de finales de los 90. Muy a los 90, letra que habla sobre las consecuencias de las malas decisiones, las fiestas excesivas, los arrepentimientos del día siguiente. Qué vaslombra, todo con un tono también como muy irónico. En los 90 se hablaba de las consecuencias de tus acciones. En los 2000 se hablaba de lo que uno sentía, de las cosas que te pasaban, de lo que vos querías explotar y de lo terrible que era el mundo. Qué chuzo también cómo generacionalmente van cambiando, o en cuestión de décadas también van cambiando los temas. Ahorita no sé, a ver si me puedo pensar como las nuevas generaciones y artistas nuevos como Dominic Fike, inclusive Harry Styles, ¿de qué hablan? A ver, porque tienen temas súper interesantes también, ¿verdad? No es jamás es menospreciar que un tema de una canción sea más o menos importante. Nada más quisiera entender y saber en las nuevas generaciones de qué se tratan las canciones de las nuevas generaciones. Esa es la pregunta. Pero bueno, vamos a escuchar Lit, vamos con My Own Worst Enemy.

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2: Después de un gran programa y un gran lunes, terminamos el Back to Basics. Muchísimas gracias por acompañarme este ratito. Espero que la hayas pasado súper bien. Nos escuchamos mañana a partir de las 5:30 de la tarde. Esta semana se va a ir rapidísimo. Todo nos va a salir. Vamos a recibir muy buenas noticias. Nuestro trabajo va a ser fácil y vamos a descansar. Cuídate mucho. Pásalo súper bien. Gracias por acompañarme en el Back to Basics. ¡Chao!

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1: Hola, buenas tardes, bienvenidos en Frecuencia Urbana y hoy, como siempre, tenemos un musicón para acompañarles por 959 Conexión a la hora de su almuerzo o en la noche, ya que Frecuencia Urbana se retransmite a las 23 horas. Soy DJ Sweetbo y hoy iniciamos con un poco de dub, reggae electrónico con 360 y Breathing Ghost. A continuación, un poco de down tempo con Void Pedal y Follow Me. Estamos juntos durante una hora, están escuchando Frecuencia Urbana, su pausa musical.

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1: Soy DJ Sweetboy, continúa el Down Tempo en Frecuencia Urbana con Screenatorium y Down and Apologize. Justo después, Trip Hop con Renegades of Jazz, Melted Snow, es un remix de Hugo Count. Recuerden que retransmitimos a las 23 horas. Soy DJ Sweetboy y es un gusto acompañarles con Frecuencia Urbana.

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2: Y continúa el house music en Frecuencia Urbana con Peter Mac, Rob Mitchell. Esto se llama For Love. A continuación viene Northbound con un poco de down tempo y down stroll. Y terminaremos con el TikTok track de hoy, Osunlade con Idiosyncrasy. El mix de Osunlade. Sigue el groove hasta la una.

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0: 10 minutos. Buenos días.
1: Buenos días, ¿qué tal? ¿Cómo están? Saludos, aldeanos.
2: Buenos días. ¿Cómo se sienten el día de hoy?
3: ¿Usted cómo escucha, señor Don Héctor?
0: Lo escucho muy bien.
3: Qué bueno. Bueno, pues saludos para toda la gente que está escuchando La Aldea. Es mañana de martes. Hoy, un nuevo día. Hoy es 6 de octubre. Y les mandamos un abrazo a todos los aldeanos que están escuchando 959 Conexión. Que esperemos que de verdad en este nuevo día sea el segundo día chiva de la semana. Que todo lo que ayer se propusieron les haya salido bien. Y que hoy sea el segundo paso. Porque de verdad ya estamos en recta final de este año 2026. Y bueno, ya nos quedan, no digamos que las últimas patadas de ahogado. ¿Cómo podríamos decir?
0: No, pero sí son.
3: Poco. No, es que no son de ahogado porque no es el tema de ahogarse, sino es un tema de... Ok, nos queda como el último chance, como la última, el último empujón. La
0: pero
3: última
0: ¿cuándo?
3: O la última subidita.
0: ¿Cuándo serían patadas de ahogado? ¿Ya en noviembre?
3: Mano, ya en noviembre. O sea, yo creo que las patadas de ahogado serían por ahí de... Madre, como que empecemos a hacer algo el 11 de diciembre. No sé. Bueno, si alguien quiere yo aportar, que lo haga a través del 89095959 y que diga, ma, yo creo que las patadas de ahogado en este año serían exactamente más o menos como en qué fecha.
0: Sí, para tenerlo ahí.
3: ¿Vos qué? ¿Cómo estamos,
0: Ma, muy bien, muy bien, muy bien. La verdad, no sirve de nada quejarse, don Jair.
3: Sí, es cierto.
0: Hay que ir para adelante.
3: Totalmente.
0: Buenos días, Héctor y Jair. Mi nombre es Jimena. Quería pedirles, por favor,
3: ¿y?
0: Que le mandaran un saludo de cumpleaños a mi papá Oscar, que siempre los escucha. Camino a Cartago. Muchas claro. Gracias, dice.
3: Claro, siempre se reportan con nosotros todos los días. Ellos van siempre para el TEC. De hecho, don Oscar es el que va a dejar a Jimena al TEC. Así que bueno, pues, Oscar, feliz día desde la aldea de 959. Hoy, en tu fecha de cumpleaños, 6 de octubre, te cantamos con todo el amor del mundo.
0: Suéltela, Yair. Nos montamos a su ritmo en 3, 2, 1.

0: de la aldea de 959. ¡Woo!
1: ¡Feliz cumple, Oscar! ¿Podemos decirle Osquitar?
0: Osquitar.
1: Sí, sí, ya es compa, ¿verdad?
0: Vaya, los Oscar dicen Oscar, Osquitar, Oca.
1: ¿Oca?
0: Sí, yo conozco a un man que le dicen Oca.
1: Ese nunca lo había escuchado.
2: Buen día Héctor, buen día Jair.
0: ¿Cómo estás?
2: Espero que pasen un excelente martes todos. Ahí un polichito, mae. Qué gripe medio. Tiene pelo renta.
1: Qué pecado, mae.
3: Yo creo que las patadas de ahogado sería más o menos como mitad de noviembre. O proponerse o hacer algo que usted se propuso en enero.
0: Sí, mae, puede ser. Puede ser.
1: Bueno, tatuanis, mae.
0: ¿Qué cosa no te dio tiempo de hacer este año, mae?
1: No, es que yo todavía creo que hay tiempo, Jair.
0: ¿Vos crees?
1: Sí. Yo creo, Jair, que mientras haya vida hay oportunidad.
4: Mientras haya vida, porque cada día es una nueva oportunidad.
1: Siempre. Un saludo para Osquita Rodríguez. Buenos días.
5: Buenos días, chiquillos, buenos días.
0: ¿Cómo estás?
5: Que la pasen bonito hoy. Todo
0: igual
5: el mundo. Mae, de patadas de ahogado ya es como en diciembre, mae, empezando. Y usted se pone a correr para hacer todo lo que no hizo en los 11 meses anteriores.
1: Si es que todavía hay tiempo, Jair, o sea, estamos a 24 días del mes de octubre.
0: ¿Pero tiempo de qué?
1: Es que eso te iba a decir, por ejemplo, octubre y noviembre.
0: Hay cosas para las que dan tiempo y hay cosas para las que ya no.
1: Por ejemplo, ¿para qué cosas sentís que sí da tiempo? Yo siento que da tiempo para bajar de peso, por ejemplo.
0: Exacto. Si usted quiere bajar 2-3 kilillos tuanes y verse bonito, digamos, ahorita hacerse una campaña de hacerse un eslogan que se llame Rico para Diciembre, la puede lograr.
1: Mira, todavía se puede lograr.
0: Sí.
1: Ese se puede lograr. ¿Qué otra cosa se puede lograr?
0: Ese está lograble.
1: Si usted quería, por ejemplo,
0: es, mae, no gastar tanto y ahorrar un poquito para machamo. Ese está lograble.
1: Está lograble todavía.
0: ¿Verdad?
1: Sí.
0: Ve, hablar inglés en el 2026 ya no.
1: No, yo creo que sí se puede ya ir.
0: Ya no, weón.
1: No, todavía.
0: Ya no. ¿Vos crees?
1: Sí, todavía se puede,
0: o sea,
1: en el caso.
0: Inscribirse sí, empezar sí, pero ya no hablaste, digamos, ya no tenés un 85% este año.
1: Pero, por ejemplo, es que lo que yo siento es lo siguiente, Jair, que sí habría chance como de ejecutar la acción, ¿verdad? Entonces, por ejemplo, vos decís, ya no estás hablando al 100. No, sí, entiendo lo que decís.
0: ¿Ves?
1: Sí.
0: O, por ejemplo, digamos, una vara lograble. A ver, ayúdenos ustedes también, aldeanos.
1: Aquí están los WhatsApps.
0: Lograble podría ser, mae, todo el año he estado diciendo, mae, en cualquier momento le saco los camarances, el carro, mae, en cualquier momento le paso una chorcha de pintura. Eso está lograble.
1: ¿Cambiar de carro?
0: Mae, sí. Sí, claro.
1: Todavía lograble, rapidísimo. Claro.
0: Mae, el carro, bueno, ahora usted lleva el carro que tiene, prácticamente lo deja tirado en cualquier parqueo de 20 carros.
6: Y va a correr motos. Mi esposa, también, que tenemos que poner el árbol ya. ¿Cuál es la fecha para poner el árbol?
1: No, hombre, no. La fecha para poner el árbol es después del 15 de noviembre. Antes, a mí no me agarras en eso, Jair.
0: Ay, yo mañana tengo una fiesta de inauguración de Navidad. Hágale.
1: ¿Pero de una tienda o de una casa?
0: De una tienda.
1: No, pero es que ya lo hablamos. Las tiendas sí pueden hacer eso, pero las casas no. Porque, claro, una tienda sí te puede ofrecer la oportunidad de ir a llenar tu almacén, tu bodeguita. Pero no, vos no vivís en la tienda.
7: Sí. Buenos días.
1: Hola.
7: Aquí regando veneno, como siempre. Ando demasiado loca.
0: Bueno, cosas que para las que alcanzan y cosas para las que ya no alcanza el año 2026.
5: Es más, usted tiene tiempo hasta para casarse si quiere, Jair. Juega el anillo y de aquí a diciembre organiza y se casa.
1: ¿Se puede casar, por ejemplo?
0: Claro.
1: Jair, ¿le da tiempo? Digamos, casarse sí, porque ya tiene prospecto, pero ¿le da tiempo como de encontrar pareja y ennoviarse de aquí a diciembre?
0: Mae, sí, claro.
8: Para mí, patadas de ahogado es cuando usted ya, vamos a ver, no es que no lo logre, pero le queda poco tiempo para lograrlo y puede ser como la última mitad de diciembre y ahí sí, le queda tiempo para lograrlo, pero le falta poco. Le falta poco y está dando eso, porque el sprint se le diría como a inicios de diciembre o es más, mediados de noviembre ya comienza el sprint, donde el sprint empieza a hacerlo, a ponerle más rápido, ya viene y ya luego las patadas de ahogado, sí, la última mitad de diciembre.
3: Más increíble, ayer pasé por Monserrat de Alajuela y hay dos casas que ya tienen luces navideñas, así no. Como lo oyen.
0: Mae, ¿pero qué les pasa? A ver, una cosa para la una que ya tal vez no le dé tiempo, Héctor. Ponerse al día con deudas. Yo creo que ya esos son patados de ahogado. Sacar a una, sí, sí. Si acaso, dos.
1: En versión, pero digamos, realista, digamos, ¿verdad?
0: O sea, no el 100%. Sí puede, pero no el 100%.
1: Yair, dice ChatGPT que para lograr... Es que estaba pensando en el inglés.
0: Okay.
1: Me quedé como dándole vuelta al tema. Dice ChatGPT que para lograr un C1, usted necesita 140 o 200 semanas.
0: Entonces,
1: ya ahora sí, totalmente confirmado que es imposible, ¿verdad? Ya no hay 200 semanas.
0: No, ya no. Digamos, si usted está llevando inglés, por ejemplo, que yo creo que es el correcto, inglés de bebé, que es primero aprender a hablar y luego aprender a escribir, ¿verdad?
1: Sí,
0: inglés
1: sí,
0: de
1: sí.
0: Niño, inglés de niño, ¿verdad? Entonces, inglés puede que sí, que esas 240 semanas sean viables.
1: Hola, buenos días.
9: A mí me dará tiempo de bajar 5 kilos y tonificar más la cintura y las pompas.
1: Sí.
0: No, son toques. Puedes bajar 5 kilos. Ya tonificar, ya déjalo para el 27.
1: No, porque sí se puede hacer todo al mismo tiempo.
0: No.
1: Sí, porque usted rebajar. Sí, Jair, usted puede rebajar levantando músculo. El músculo se come la grasa.
0: Mae, vieras que yo lo veo difícil. O sea, puedes bajar, pero ya de tonificar y verse talladito, dejémoslo para el otro año.
1: Que sí, Jair, eso se puede hacer al mismo tiempo, por ejemplo.
0: No se puede, mi hermano. Es muy poco tiempo. O sea, estamos a 67 días o no sé cuántos que termine el año. No se puede, mi amor.
1: Puede.
0: No le demos esperanzas a la gente que ya no se puede.
1: Dice Fabián Vargas, siguiendo el calendario de Nodal, uno podría divorciarse y casarse de aquí a diciembre con personas diferentes.
0: Mae, si hacemos un Nodal, sí, tiene toda la razón.
1: Bueno,
0: mae, ahora, por ejemplo, digamos, vender la casa. Si usted ahorita tiene planes de vender la casa este año, está difícil, ¿verdad? Venderla.
1: No, ya no se puede, ya no se pudo.
0: No, si usted ahorita pone un rótulo de se vende de su casa, pues usted tiene que sacarse la lotería para que alguien se la compre ya.
1: ¿Verdad? Sí, no se pudo. No. Mm-mm. Son las 6 de la mañana, 22 minutos. 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Vamos a cambio comercial, ya regresamos. Esta es la aldea de 959 Conexión. En el 6 de octubre, repasando vía WhatsApp 8909-5959, ¿qué cosas ya no nos da tiempo de hacer en este 2026?
0: Bueno, venimos.
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0: No, no, no, para nada.
1: ¿Estás diciendo gorda?
0: Ah, para nada, pero yo tengo Instagram.
2: No, Yair. Vea, dicen aquí, yo pensé que no iba a salir del de... Perdón, yo pensé que no iba a salir del país este año, pero parece que yo conoceré París.
0: ¡Uf, qué chiva!
2: ¡Ay! Hey, bueno, da tiempo todavía de salir del país, Yair.
0: Cierto, cierto, se puede escapar.
3: Hola, chiquillos, buenos días. No, chiquillos, si alguien está vendiendo la casa, claro que se puede, porque imagínese que esté alguien esperando el aguinaldo para juntarle a la prima para un préstamo y comprarla en diciembre. Sí, se puede, aparte también se puede cambiar de trabajo. Yo el año pasado, el 17 de noviembre, empecé en este trabajo que estoy actualmente. Entonces, al final, uno es el que se pone el límite.
2: Esa es la actitud. A ver, pero uno sí podría comprar... Pero, no, sí, tiene razón ella, ¿verdad, Yair?
0: Sí, sí, sí, sí. No, no, no, nos cayó el hocico. Nos cayó el hocico.
4: Hola, Héctor, hola, Yair.
2: Soy hola, Belén. Belén.
4: ¿Será que me pueden cantar cumpleaños? Gracias.
2: Claro que sí, gusto. Belén.
0: Belén.
2: Vamos pues, a cantarte con
0: si
2: todo
0: el ánimo. Si es tu cumpleaños, Belén, acá nosotros paramos todo lo que haya que hacer por vos. Porque pero sos lo inmediato. Más importante para nosotros.

0: Belén, felicidades.
1: Que la pases maravillosamente bien. Gracias por estar escuchando a la aldea del 959.
2: Estaban muy duros esos aplausos.

0: 6 de la mañana, 28 minutos. Lo seguimos escuchando antes de que lleguen las noticias huevonas.
1: Sí.
0: Felicidades, Belén.
2: Más, cambiar de brete, ya digo que ya no, man. No sé, ya vienen los aguinaldos y todo eso, entonces ya no. Ay, cuesta perdón. Mucho, man.
1: O sea, aparte, decís
2: no
1: vos.
2: No vale la pena tampoco.
1: Bueno, pero si, por ejemplo, o sea, hoy, de octubre, ajá. Si te despiden el 15, sí cambias de brete, de fijo.
0: Yo creo que sí se puede, además, yo creo que sí se puede cambiar de brete todavía. Justo nos decía ahorita Mari, ¿verdad? Que ella cambió el año pasado en diciembre.
3: Hola, Yair y Héctor. Por favor, ¿me pueden darme una cornetita de la suerte?
1: Por
3: y
1: supuesto.
3: Y también un colorcito, es que estoy con mucha tos.
0: Ay, uy, con mucho qué gusto. Claro. Yair, a su ritmo cantamos el colechito.
4: ¿Qué le pachan? ¿Por qué está triste? ¿Tan feroz? ¿O quiere llorar?
0: Ok. Vamos de nuevo. 3, 2, 1.
4: ¿Qué le pachan? ¿Por qué está triste? ¿Tan fermito? ¿O quiere llorar? ¿Tareado? ¿O tiene gripe? ¿Por andar descalzo? ¿Chechente mal? Polechito, le la pancha. Tiene mocos y un poco de touch. Polechito, le mandamos un bechito. Pa' que chechenta mucho mejor.
1: ¡Qué lindo! Ya se va a sentir mejor, vas a ver.
0: Sí, ya
1: tenía
0: con
1: que
0: eso
1: hacerme
0: ya.
1: Un polechito a mí.
0: Hay que hacerle. Bueno, es que pensé que como te veo tan hermético con el tema.
5: Hay que ver si esas casas de Monserrat de Alajuela no fue que no quitaron las de diciembre del año pasado, porque hay varias casas, yo conozco varias casas que pasan todo el año con esas luces y no las quitan.
0: Tiempo de agarrar disciplina en el ejercicio y hábitos saludables siempre hay, dice Melanie.
1: O sea que sí hay posibilidades de

0: de tener dieta, o sea, de hacer una buena dieta de aquí a diciembre, estar rico para diciembre.
1: Rico para diciembre, siempre hay, dice aquí Melanie.
0: Rico para diciembre.
1: Qué risa, mami.
0: Háblenos, Elianas.
1: Bueno, vamos a hacer casi cambio, ¿verdad? Ya.
0: Mae, sí, vamos al cambio porque vienen las
2: noticias huevonas.
1: Ya regresamos. Esta es la aldea de 959 Conexión. Muy buenos días. Son las 6 de la mañana con 31 minutos.
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0: Muy buenos días, gracias por estar con nosotros en este bloque informativo que traemos a usted como todos los días en la a esto. Buenos días, este.
1: Estamos perdiendo a nuestro corresponsal, don Enrique Gratas, en estos momentos. Pero comenzamos con el repaso informativo de las noticias huevonas que siempre tenemos a esta hora. Escuche esta noticia que se convierte en una noticia huevona. Un bar instala carpas para evitar que los clientes conduzcan borrachos. Un bar en Inglaterra tomó las medidas necesarias para aquellos clientes que se tomaban una que otra cerveza de más y que de esta forma no tuvieran que subirse al volante. Instalaron carpas de hospedaje gratuito para quienes no podían manejar. Básicamente tiendas de campaña. La idea está pensada en llevarse a cabo para ocasiones especiales del año, durante festejos importantes como las vacaciones, festejos de fin de año. Bueno, y es que como usted sabe, siempre en esta temporada están ya en transición en ese sector, don Enrique Gratas, donde están terminando el verano ya más bien. Y ofrecen carpa, camas, bolsas de dormir y hasta desayuno gratis para levantarse por la mañana. ¿Qué le parece a usted irse de fiesta y levantarse en una tienda de acampar? Lo tenemos con nosotros, don Enrique Gratas. Continuamos con este reporte informativo. Así como usted lo escucha, noticias huevonas. Noticias que no tienen absolutamente nada de relevante y no le aportan absolutamente nada, pero se vuelven titulares en el mundo. Escuche esta. Melissa Cooper, una mujer de Georgia en Estados Unidos, tuvo la venganza que toda mujer quisiera. Consiguió que un juzgado le ordenara a su exnovio el pago de $50,000 como compensación por haber roto su compromiso. La mujer y su exnovio, Christopher, vivían juntos desde el año 2010 con un hijo ambos. Y con un hijo de otro matrimonio de él. Y en el 2012, el hombre le propuso matrimonio. Todo iba bien hasta que Melissa comenzó a notar señales de infidelidad. Y para el 2014, todo explotó. Christopher le pidió que se fuera de la casa con los niños para poder vivir con su nueva novia.
0: Una no puede ser.
1: Muy enojada, Melissa tomó una sabia decisión que fue contratar un abogado y demandar por fraude y por haber roto la promesa de casamiento. El juzgado trató de escuchar la versión de ambos y falló a favor de la chica, que además ya tenía otro novio en ese momento y recibió $50,000 de compensación.
0: Entre eso, ¡noticias huevonas! Entre eso y cualquier caso de la Rosa de Guadalupe hay mera coincidencia. Este candidato se enteró que ganó las elecciones, pero en el momento en el que se enteró, fue tanta la emoción que falleció de un infarto.
1: No.
0: ¿Cómo no le pasó eso a otros políticos? Bueno, justamente Cristian Flores candidaba la concejal de Villa Rosario en San Pedro y falleció luego de la jornada electoral. Según allegados, tras conocer el resultado, fue tanta la emoción, la alegría que sufrió justamente una fuerte emoción y posteriormente un infarto. Familiares, amigos y compañeros de militancia lamentaron profundamente su fallecimiento. Los únicos que no fueron los votantes porque se quedaron con los brazos cruzados. ¿Qué pasará en estos casos? ¿Qué se hace?
1: Pues se hace lo que se tiene que hacer.
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1: Elegir al segundo.
0: Bueno, pues sí, debe ser, ¿verdad? O gana el partido. Y una buena pregunta, ¿qué pasa si el candidato muere ya siendo elegido? ¿Debería elegir a otro del mismo partido? Un suplente, pues.
1: ¿Qué más?
0: ¿Qué más? ¿Quiere más noticias huevonas? Por supuesto que tengo más noticias huevonas.
1: No, realmente ya no queremos más, ya se acabó el tiempo, don Enrique.
0: No digas eso, no diga eso jamás.
1: Ya venimos con el Voy Atrasado. Hasta luego, don Enrique.
0: Con mucho gusto, con permiso. Yo me separo de ustedes. Un abrazo.
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0: con 9. ¿Cómo amanece en el día de hoy?
1: ¿Por dónde van? ¿Cuánto les falta para llegar? ¿Cómo está su voy atrasado?
0: Detrás de Río Sabana
2: y aquí San José
0: Centro
2: está hecho un desastre.
0: ¿Cómo un desastre? ¿Pero qué pasó?
1: Vale, que de hecho nos decía, a mí lo único que me da chance de aquí a diciembre es de parir.
0: No puede ser. Bueno, pues 8909-5959.
2: Voy atrasada. Por Santo Domingo, voy atrasada.
3: ¿Y para dónde necesito llegar? Vamos temprano, gracias a mis hijos que colaboraron.
0: Qué hijos más buenos que colaboraron, qué dicha.
1: Estevitan, ojalá que recuperes energía, porque dice que está con las energías por el suelo hoy.
0: Ah, no, Estevitan, pero ¿qué necesita?
1: Verá, que recupere energía. ¿Vos cómo andas de energía hoy, Jair?
0: Ma, yo ando bien de energía. O sea, la energía está full.
1: Yo estoy bien.
0: O sea, el motor es el que... ¿cómo el motor no? ¿Cómo decir? El chasis es el que no me funciona, pero la energía sí.
1: Sí, sí, sí. Es que Jaircito anda enfermo de la espalda.
0: Sí. O sea, pero es como yo, tener un carro. Tú has tenido un carro full de gasolina, o sea, tanque lleno, pero varado.
1: No, hubiera que no. No, pero yo estoy full de energía, yo me siento súper bien. Ahora a las 9:30 tengo cita con un ortopedista.
0: Eso.
1: Espero ya seguir levantando como vamos. Yo estoy bien.
4: Voy atrasado. Todos los que van para Grecia aquí, la entrada al latino está... Pero hecho un parqueo.
2: Yo ya llegué. Ay, mi viejito, Jair, pobrecito, ya, Jair, ya usted no puede asar galones de pintura, o sea, ya estás no viejito.
1: Ya no puede, Jair, andar haciendo eso. Dice Esteban que es que anda un poco jodido, esperamos que te recuperes, Estevitan, porque nosotros estamos al 100.
0: Sí, estamos al 100% y llegó el momento de cuidaros.
1: Ay. Bueno, ¿qué más? ¿Quién más? ¿Quién más nos cuenta por dónde va?
0: No, 8909-5959.
1: Son las 6:46. Hola, Kim.
5: Voy atrasada. Como siempre, voy atrasada.
1: Ay, es que las mañanas son difíciles, Kim.
0: Qué duro.
1: Son difíciles.
0: ¿Quién más va atrasado? ¿Quién más va en estos momentos? O alguien que esté en una presa que diga, mano, puede ser, por favor, que se me pongan todos los semáforos en verde.
6: De milagro ya llegué.
0: Ah, bien.
6: Está poniendo la suerte y hoy tengo entrevista para un ascenso. Gracias, buenos días a todos.
0: Madre, que te vaya súper.
1: A ver, no le vamos a dar.

0: mejor, mejor.
1: Voy atrasado. Todo el mundo va manejando lento y ahora, ahorita llegó una de las...
2: Ya venimos, buenos días.
3: Buenos días.
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3: Chamacos y chamacas, queremos que se comuniquen con nosotros al 8909-5959. Nos pueden contar, a ver, ¿en cuál cuento que han leído les gustaría vivir? ¿O qué personaje de cuál cuento les gustaría ser? ¡Qué chiva, mae! Por ejemplo, digamos, si vos me decís, en una historieta en la cual me hubiera gustado vivir a mí, me hubiese gustado mucho vivir en la historieta de... ¿cómo se llama aquel cuento? El de los frijoles. ¿Se acuerdan? Los frijoles mágicos.
2: Pepito y los frijoles mágicos.
3: ¿Era Pepito o era un gigante? Mael, de los frijoles mágicos, me encantaría.
2: Jack y los frijoles mágicos.
3: Jack y los frijoles mágicos.
2: Juanito y los frijoles mágicos.
3: También.
2: Es que hay versiones.
3: Bueno, la versión, me gustaría más bien la de Jack. La de Juanito no.
2: Juanito. A mí me hubiera gustado vivir en Dragon Ball Z.
3: No, pero tiene que ser un cuento de hadas. Eso no es un cuento de hadas, Héctor. No sea tramposo.
2: Es un cuento de hadas, Jair.
3: No es un cuento de hadas.
2: Es un cuento de hadas, Jair.
3: No lo es.
2: Claro que sí.
3: O, ¿se acuerda de la gallina de los huevos de oro? Uy, ese era un buen cuento, mae. Digamos, ver los huevos de oro y ser el dueño de esa gallina. ¡Wow, qué chiva!
2: Y robarse los huevos de oro.
3: ¿Qué otro cuento hay? 8909-5959. Chamacos, cuéntenos. Estamos en La Buceta. Buenos días.
9: ¡Hola, Jair y Héctor!
2: ¡Hola!
3: ¿Cómo estás?
9: El cuento que yo quiero...
10: Personaje.
9: El personaje de un cuento, yo quiero ser Pinky un vampiro. Me mandan una cornetita de la suerte.
3: Con mucho
9: favor.
3: Gusto.
9: ¡Chao!
3: Ahí te va la cornetita de la
11: Hola,
3: suerte. Buenos días.
11: Buenos días, soy Sara. A mí me gustaría vivir en el cuento de Nazca.
3: Ah, qué bueno.
2: ¿En cuál?
3: Muy bien. En el cuento de
11: Hola,
3: Nazca.
11: Hola, J2 y Héctor Vega.
0: Soy Alexa y yo quisiera ser Core Sparks de un libro llamado Core Sparks y el laberinto imposible, que Core Sparks y sus compañeros Orión y Piar se meten en un laberinto sin saber que era casi imposible, y primero tienen que llegar a un bosque, luego a un laberinto de lava y luego tienen que resolver una última prueba. Chao.
3: Chao, que te vaya muy bien.
8: Mi cuento favorito es ver la sirenita.
10: Hola, director, yo soy Fabiana. No es un cuento, pero yo quisiera vivir en la fábrica de chocolate de Willy Wonka. ¡Willy Wonka!
3: ¡Uy,
10: Willy
3: qué
10: Wonka.
3: Chiva!
10: ¡Ay, que estén bien!
2: ¡Igual!
3: Me lo robó.
12: Soy Ezequiel. A mí me gustaría estar en los Tres Mosqueteros.
3: Ajá.
12: Y ser D'Artagnan.
3: A mí me robaron el cuento de la fábrica de chocolate, Sector. Yo quería también.
13: Hola,
2: casi no se oye ese audio, qué pena. Es que hay que asegurarse que no se grabe desde el Bluetooth.
3: Por favor.
2: ¿Vos querías chocolate, Yair?
3: Sí, yo quería estar en el de la fábrica de chocolates, pero ya me lo robó.
14: Hola, buenos días.
2: Hola.
14: Yo quiero aparecer en un cómic de Sonic. Chao.
3: Chao. Que te vaya bien.
15: Yair, ¿qué es esa falta de
2: cultura? Solo chamacos y chamacas, pero estoy con vos. ¿Cómo Yair va a decir que no es un cuento de hadas Dragon Ball?
16: Hola, doctor Becala, Yair, soy Joel y a mí me gustaría estar en el libro de los compas. Chao.
3: Chao, que te vaya bien.
17: Yair Cruz, a mí me gustaría vivir en el cuento de One Piece. Vuelo, adiós.
3: Yair, One Piece es bueno.
17: Mi favorito, Luffy.
18: Hola, Yair y Héctor.
3: Hola.
18: Yo que el personaje que yo quiero ser es Spider-Man de mi libro favorito.
3: Bien.
2: Según Yair, esos no son cuentos de hadas.
3: Va, Spider-Man.
19: Hola,
3: no es un cuento de hadas.
19: Héctor, me llamo María Paz y el personaje de cuento que yo quiero ser,
2: ¿cuál es?
19: Sería Alice del País de las Maravillas.
3: Ah, ok. Alicia. Muy bien.
2: Alicia. Qué bueno. Qué buena Alicia en el País de las Maravillas.
3: Aldeanos, buenos días. Saludos para todos. Esta es mañana de martes, hoy 6 de octubre. Y estamos hablando para que nos manden un audio a través del 8909-5959. Si tuvieran la oportunidad de vivir en alguno de los cuentos que han leído, ¿cuál les gustaría vivir o cuál personaje les gustaría ser? Está demasiado chiva que nos lo cuenten esto en esta presentación de las galletas Mantequillas Pozuelo en la aldea de 959.
20: Hola, soy Emilio y yo quisiera ser el cocodrilo de Peter Pan.
3: ¡Uy! ¡Qué bueno!
21: Hola, soy Jared. Bueno, yo quisiera estar en el cuento de hadas de Los Tres Cerditos. Yo sería lobo.
22: Yo quiero ser Oliver Upton de Los Supercampeones.
3: Y solo chicos, solo chamacos.
23: A mí en el universo que me gustaría estar es en el universo de Dragon Ball. Y soy Fabián.
3: Fabián, hola, pero Dragon Ball no es un cuento.
2: Uy, no se escuchó nada, ve. Se le cortó. Último minuto para participar en la buceta.
24: Hola, somos Saúl y Lucía.
3: Saúl y Lucía.
24: Nosotros queremos vivir en Jurassic Park.
2: El policía de los cuentos de hadas, ¿qué dice de Jurassic Park?
3: Mae, es que no es un cuento, el Jurassic Park no es un cuento.
2: ¡Ay, Jesús!
3: Mae, no es un cuento. Es que
25: hola,
3: tiene que ser un cuento.
25: Y me gustaría vivir en el video donde el cachao.
3: ¿En chao, dónde? Que te vaya bien. Por aquello que algunos
26: hola,
3: de los chamacos...
26: Hola, ¿cómo están? Yo quiero participar. Vivir en la... De La Bella y la Bestia.
3: Ajá, ajá.
2: ¿Qué decías, Jair?
3: No, que por aquello que algún chamaco o chamaca necesite, requiera, ocupe, implore una cornetita de la suerte, porque hay examen hoy, porque tienen una presentación, porque van a jugar algún partido. Bueno, pues aquí les mandamos cornetita de la suerte desde la aldea. Buenos días.
2: Con eso cerramos la buseta de hoy. Muchas gracias a todos por participar y por escuchar La Aldea y La Buseta de 959 Conexión. Volvemos a las 7:20.
1: Ya venimos. 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
6: Muy buenos días, un gusto recibirle en nuestro panorama. La frase de hoy es del filósofo latino Séneca y dice: ningún viento es favorable para quien no sabe a qué puerto se dirige.
7: A veces pasamos el día preocupados por lo que podría salir mal. Imaginamos problemas, adelantamos tristezas y dejamos de disfrutar lo que

Three Little Birds, o Tres Pajaritos, del jamaiquino Bob Marley, nos lleva a recuperar la calma. Podemos atender nuestras responsabilidades sin cargar desde hoy con todos los temores de mañana. Respiremos, demos un paso a la vez y valoremos esas pequeñas alegrías que también forman parte de nuestra vida cotidiana.

0: 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El Tour Interconectados de Colby celebró su final la semana pasada, una competición que incluyó retos físicos, videojuegos y creatividad digital.
1: Dirigido a estudiantes entre los 12 y 17 años, el Tour Interconectados de Colby propone pruebas en las que cuentan las habilidades individuales, el trabajo en equipo y la participación de la comunidad educativa.
0: La dinámica incluye competencias del videojuego FIFA y actividades de creatividad digital. Mediante la aplicación Tribu Colby Plus, los participantes pueden seguir el avance de su colegio y sumar participación digital.
1: Marco Alfaro, director de comercialización masiva de Colby, explicó el propósito de esta iniciativa.
2: El tour lo que busca y tiene como objetivo principal es la integración del segmento joven junto con lo que es la parte estudiantil, a nivel del colegio, todo lo que son los profesores y unirlo con la comunidad. ¿Qué es esto? Esto lo que busca es una estrategia de conexión, pero una conexión real a nivel comunitario, donde estemos en el estudiante, en los profesores y en los padres de familia. Esta integración para nosotros es lo que está haciendo realmente la conexión a nivel del país con Colby.
0: Entre los premios anunciados por Colby figura un viaje a España para que el equipo ganador disfrute de una experiencia vinculada a un partido del Barcelona. También se contemplaron reconocimientos para el segundo y tercer lugar, el apoyo familiar y la participación comunitaria.
1: Tras esta final de Interconectados, Colby se prepara para una posible edición 2027, con la intención de continuar conectando a los jóvenes mediante experiencias realmente positivas.
0: Después de la pausa comercial, continuamos con otro tema de interés en Panorama. Jupema.

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0: Continuamos con más de Panorama. Cuando hablamos con una persona adulta mayor, solemos preguntarle por sus recuerdos. Y está bien, su historia merece ser escuchada. Pero hay otra pregunta valiosa. ¿Qué le gustaría hacer ahora?
2: Llegar a esa etapa de la vida no significa quedarse sin deseos. Aprender a tocar un instrumento, conocer un lugar, volver a estudiar, cultivar una amistad o enamorarse pueden seguir formando parte de sus proyectos.
0: Durante este mes de las personas adultas mayores, recordemos que cada persona tiene intereses distintos. Algunas disfrutan actividades compartidas, otras prefieren proyectos tranquilos. Lo importante es escuchar qué les entusiasma.
2: Como familiares podemos apoyar buscando información, facilitando transporte o acompañando en los primeros pasos, cuando nos lo pidan.
0: Evitemos frases como ¿ya para qué? O eso no es para su edad. Antes de descartar una idea, conversemos sobre cómo hacerla posible.
2: La vida también se construye mirando hacia adelante. Además de preguntar qué hicieron ayer, demos espacio para conocer qué sueñan, qué desean y qué esperan. La pregunta de la semana decía: ¿está de acuerdo con el despido del canciller Manuel Tobar Rivera por no haberle informado a la presidenta de la República, Laura Fernández, sobre una reunión en la que participaría el presidente de los Estados Unidos, Donald Trump?
0: Esta destitución generó un amplio debate. Además, ocurrió en un momento importante para nuestra política exterior. Mientras Costa Rica impulsa la candidatura de Rebecca Greenspan para convertirse en la próxima secretaria general de las Naciones Unidas.
2: Para quienes respaldan la decisión, la presidenta mostró liderazgo y autoridad. Desde esa perspectiva, el canciller debía mantenerla informada sobre un encuentro de alto nivel, especialmente por su importancia para las relaciones con Estados Unidos. La comunicación y la confianza entre la presidencia y la cancillería son fundamentales para representar al país.
0: Por otra parte, quienes cuestionan el despido señalan detalles que merecen aclararse. Según declaraciones del presidente argentino, Javier Milei, la participación de Trump no estaba confirmada en la agenda y se anunció apenas minutos antes del encuentro. Esto plantea dudas sobre cuándo podía Tobar conocer con certeza que el mandatario estadounidense asistiría.
2: ¿Y qué opinaron quienes participaron en nuestro sitio web panoramadigital.co.cr?
0: El 53.06% estuvo a favor de la destitución de Manuel Tobar, mientras que el 46.94% manifestó su desacuerdo.
2: Como siempre, agradecemos su participación en la pregunta de la semana y ya tenemos una nueva publicada que dice: ¿está de acuerdo con que la elección de la próxima presidencia de la Corte Suprema de Justicia sea pública?
0: Recuerde que la puede responder ingresando a panoramadigital.co.cr y en nuestra página de Facebook, Panorama Cámara Nacional de Radiodifusión.
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8: 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Análisis criminológico sobre el poder, la estigmatización y la prevención. La libertad consiste en que la ley sea superior a todos. Aristóteles. Esa afirmación, formulada hace más de 2000 años, conserva plena vigencia en las sociedades modernas. Desde una perspectiva criminológica, nos recuerda que la verdadera fortaleza de un Estado no reside en la personalidad de quienes ejercen el poder, sino en la capacidad de sus instituciones para garantizar que la ley prevalezca sobre las emociones, los prejuicios y las circunstancias particulares. A lo largo de la historia, diversos estudios han evidenciado que el poder constituye una herramienta que puede utilizarse para construir o para dañar. Cuando una persona investida de autoridad no ha desarrollado suficiente autocontrol, inteligencia emocional o conciencia de las consecuencias de sus actos y palabras, existe el riesgo de que el ejercicio de esa autoridad se desvíe de su propósito fundamental, servir al bien común. Por ello, los sistemas democráticos han establecido contrapesos institucionales destinados a limitar los excesos y proteger los derechos fundamentales. Desde la criminología, el lenguaje empleado por las autoridades también merece atención. Las palabras no son simples expresiones. Influyen en la percepción social, fortalecen o debilitan la confianza institucional y contribuyen a moldear la manera en que la ciudadanía comprende la justicia. Cuando se recurre a expresiones despectivas o estigmatizantes dirigidas a cualquier grupo de personas, incluso a quienes han infringido la ley, se corre el riesgo de sustituir la objetividad por la etiqueta y el análisis por el prejuicio. Las teorías del etiquetamiento han señalado durante décadas que la estigmatización puede generar consecuencias negativas tanto para los individuos como para la sociedad. Reconocer la responsabilidad penal de una persona no implica desconocer su condición humana. La sanción impuesta por los tribunales cumple una función legal y social, pero no debería transformarse en un instrumento de humillación o degradación. Una justicia sólida mantiene el equilibrio entre la firmeza y el respeto a la dignidad humana. Asimismo, la experiencia criminológica demuestra que muchas manifestaciones de violencia tienen orígenes complejos. Sin justificar conductas delictivas, es posible reconocer que factores como la exclusión social, la violencia intrafamiliar, la victimización previa o la falta de oportunidades pueden influir en determinadas trayectorias criminales. Comprender estos factores no significa eximir responsabilidades, sino fortalecer las estrategias de prevención. En última instancia, la seguridad ciudadana no se construye mediante frases impactantes ni mediante la descalificación de las personas. Se construye mediante instituciones fuertes, prevención efectiva, respeto a los derechos humanos y aplicación rigurosa de la ley. Como enseñó Aristóteles, la libertad solo puede existir cuando la ley es superior a todos. Allí radica nuestro mayor poder colectivo, no en la fuerza de los discursos, sino en la fortaleza del Estado de Derecho. 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
9: Este fue un comentario de Fiorella Rojas Ballestero, criminóloga y criminalista.
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0: de oxígeno, tanques de guerra, el sol y la luna nos dan energía. 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
1: Buenos días, los queremos escuchar.
0: Hay tragos amargos y
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0: Uy, nos dejó sordos.
3: Buenos días. Buenos días a todos, Adrián.
0: ¿Cómo reportás sintonía? Muy fácil. Nos envías el nombre de la canción que está sonando, así de sencillo. Cualquiera de las canciones que estén sonando.
1: No hay nadie como.
0: Cualquier canción aplica. Mandas tu nombre completo, la palabra Maiden. Pero tenés que mandar la canción que está sonando. Es así de fácil.
3: 09-5959 para que puedan participar con nosotros. ¿Qué tal? Buenos días. Es mañana de martes, hoy 6 de octubre. Es todo el día.

0: Nobody like you, Jair.
1: Así es. No hay nadie como tú. No hay nadie como tú. Nobody like you.
0: Quiero mandarle un abrazo grande a mi amiga Isa.
1: Ajá. Qué mujer, mae. Cómo me ha chineado este fin de semana, mae. La verdad
0: muévalo,
1: que me ha cuidado
0: muévalo,
1: bastante.
0: Muévalo, muévalo, muévalo, muévalo, muévalo.
1: Hay mundo, hay gente bruta y astuta. Buenos, hay vírgenes.
2: Buenos días, chiquillos, chiquillos. Necesito una cornetita de la suerte porque voy a ingresar a unas carreras virtuales de, ya ustedes saben de dónde, de Disney. Y necesito mucha, mucha, mucha, mucha suerte. Necesito.
1: ¡Qué bueno! Quiero hacer una pregunta. ¿Cómo funcionan las carreras virtuales?
0: ¿Usted corre desde la cama?
1: Eso es lo que estaba, eso es lo que estaba pensando.
0: ¿Abre la compu?
1: ¿Sí?
0: ¿Pone un personaje de Mickey a correr?
1: Y se duerme.
0: Y se mime.
1: Ah, man.
0: Se va a
1: mimir. ¿Qué es eso tan cool?
0: Gilly, ¿nos puedes contar cómo funciona una carrera virtual, por favor? Yo me imagino el
1: Perdón nuestra ignorancia.
0: De como el Correcaminos, Jair.
1: ¿Sí? Héctor.
0: ¿Sí?
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0: 7 de la mañana, 30 minutos. 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
3: Buenos días.
4: Tenemos información, Jair Cruz.
5: Tenemos información.
6: Así mismo, como dijo Héctor, usted pone a correr un muñequito en la compu. No funciona de forma, pues, basada en el honor. Estas son 3 carreras de 4 kilómetros cada una. Y lo que hace es que Disney te manda las medallas que te ganaste. En este caso es un reto. Entonces, por correr 3 te dan una medalla más. Entonces, son 4 medallas y un paquete como con cositas, como con premios por correr la carrera. Tenés un tiempo para completarlas y llenarla en la página de ellos. Pero básicamente uno corre por honor, por entrenamiento y por las medallas, porque son muy, muy, muy chivas.
5: Ah,
6: y por cierto, pueden ir a mi página y se pueden ganar una botella con las firmas de los personajes.
4: Usted corre desde aquí. Usted corre desde aquí, eso de Jair. Usted se inscribe.
5: Ajá.
4: Y ellos lo premian por correr.
6: Ay, pedí la tarjetita porque, chiquillos, ustedes no saben lo solicitadas que son estas carreras y las presenciales también. Entonces es una cuestión así, casi que los juegos del hambre.
5: Claro. Bueno, pues nos alegra muchísimo y de verdad gracias por compartirlo con nosotros, Jelly, porque realmente desconocíamos de las carreras virtuales. Así, desconocíamos completamente. Quiere decir que apuro confianza, mae.
4: Sí, básicamente, Jair, yo le digo, usted quiere correr, yo le doy medallas. Usted me manda fotos diciendo que corrió, yo le creo y le mando las medallas.
5: Así es.
4: Bueno, vamos con los datos cruzados de Jair Cruz, el Capibara Cruz.
5: Buenos días, mire, quiero mandarle un saludo para nuestra amiga Cindy Charpentier, que es la encargada de RH Movimiento, que ayer fueron y me hicieron un
4: merequetengue.
5: Un macuá ahí, me hicieron un chamaneo. Denise, y bueno, pues aquí estoy mejorándome. El jueves tengo cita otra vez, así que para allá voy. Cindy, muchas gracias
4: de verdad por la ayuda. Ahí vi que nos dijeron que estaban escuchando. Sí, muchas gracias. Un abrazo para Cindy, que ya la veo recuperada, ya anda en la calle esa güila.
5: Claro. Supe.
4: Ya anda recuperada, eso me alegra mucho que ya esté bien. Le mando un abrazote muy grande. Hoy tengo una cita con un colega de ella.
5: Bueno, súper. Bueno, son las 7 de la mañana con 34 minutos.
4: Bueno, no, yo creo que sí, ¿verdad? Ortopedia es colega.
5: Son como primos.
4: ¿Verdad? Son como primos.
5: Primos lejanos, pero lo son.
4: Ok.
5: Ahora, trabajan muy de la mano porque, digamos, el ortopédico te remite a un fisioterapeuta para hacer la terapia. Muy bien. Sí. Son primos. Bueno, hoy es,
4: ahora sí.
5: ¿Hoy es 7 o es 6?
4: Hoy es martes 6 de marzo del 2026.
5: Ay, mae, perdón. Denme un chancecito porque tuve un desliz.
4: Tuve un lapsus cruzados. Tuve un lapsus cruzados. No te preocupes, ahora que vos estuviste de viaje, yo hice lo mismo un par de días, saqué el día siguiente.
5: No pasa nada, aldeanos y aldeanas.
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5: Si alguno de ustedes quiere mandarnos un audio al 8909-5959 para poner entre cada dato cruzado el
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5: Mándalo.
4: Hasta el 31 de octubre hay tiempo.
5: Correcto. Chicos, bueno, quiero contarles que en un día como hoy, es el año 2.
4: No sé cuándo dije marzo, pero sí, está bien, de octubre, 31 de octubre.
5: Mae, hoy es el día número 279 del año. Quedan justamente 86 días para que se acabe este año 2026. Le quedan 86 días para que estemos 31 de diciembre. ¿Dónde vas a estar, Dios mediante, 31 de diciembre, don Héctor? Héctor.
4: Don Yair, vea. Si yo no estoy, a mí ayer me dieron una muy buena noticia.
5: Ay, qué bueno, mae.
4: Si yo no estoy en Alemania en octubre,
5: ajá,
4: estoy en Guanacaste.
5: Perfecto. Mae, perfecto.
4: Vea, yo ayer en la tarde yo tomé una decisión.
5: Qué bueno, mae.
4: Y yo dije, aunque sea en tienda de campaña, porque en tienda de acampar, porque ahí hay campo.
5: Claro que sí. Hay una bodega ahí.
4: Sí, ahí bodega. No, la bodega no, porque la bodega sale la niña. No.
5: Bueno.
4: Yo dije, aunque sea la parte de Hampton.
5: Mae, yo voy a decir algo. La familia Cruz González, feliz de recibirte con los brazos abiertos.
4: Muchas gracias.
5: Muy bien. Quiero contarte que en un día como hoy, estamos pidiéndole al pueblo costarricense que por favor, porque quedan ya 26 días para pagar el marchamo. Entonces, gente, ayudemos a nuestro gobierno y paguemos el marchamo lo antes posible para que en 57 días puedan pagar el aguinaldo y no hayan problemas.
4: Ayudemos.
5: Exacto.
4: ¿Qué dijiste, Yair?
5: No, que paguemos el marchamo para que el gobierno pueda pagar el aguinaldo sin problema y no hayan atrasos y todo eso. Entonces,
4: okay.
5: Hagamos así. Es una mención que voy a hacer a partir de ahora. Pro gobierno, pro marchamo. Entonces, okay. 26 días para pagar el marchamo y solo 57 días por el aguinaldo. ¿Qué tal?
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4: Bueno, yo creo que es momento. Es momento de... Yo solo voy a abogar porque usted lo pague para que no le hagan multa.
5: Eso es, mae. Pero aprovechemos, mae, porque el marchamo sale antes para pagar los aguinaldos. Mm.
4: Ya está a la vuelta de la esquina.
5: Ahí está.
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3: 2026.
5: Te toca casa nueva. Ay, siga mandando.
3: Están equivocados porque según Héctor hoy es 6 de marzo. Hasta que me agüedó yo dije tan cerca del aguinaldo y ya el hombre me retrocedió hace un montón de meses. Yo el título me agüedó, manda huevo. Estamos en octubre, no en marzo.
4: Escucha. No sé de dónde saqué yo el marzo.
5: Ma, muchas gracias, ma. Bueno, aparte de que hoy es, estamos a 57 días de aguinaldo. Bueno, señoras y señores, estamos en Semana Vegetariana. Ok, es una celebración que se hace desde el año 2008 y esta semana va del 1 al 7 de octubre. O sea, prácticamente hoy se acaba la Semana Vegetariana. Así que a partir de mañana, todo mundo mandándose carne, embutidos, todas las carnes habidas y por haber. Mae, qué vacilón la gente que dice, yo fui vegetariano.
4: Yo fui vegano y fui vegetariano, ¿verdad?
5: Me está jodiendo, mae.
4: Sí.
5: ¿Y cómo se hace?
4: Mae, vos sabés que yo soy una persona de esas que es necia, ¿verdad, sí, sí, Yair? Sí. Vos sabés que yo soy necio.
5: Sí, sí, claro.
4: Y entonces, yo siempre jodía con eso, pero yo un día dije, ma, ¿cómo va a joder uno de algo que no tiene ni idea y que no ha probado?
5: Claro.
4: Entonces yo, de nada, un día me aventuré y con la ayuda de Pame, mi nutricionista, corría el año como 2019, o 2020, y se me ocurrió de probar el veganismo y el vegetarianismo. Empecé con el veganismo, fue como un par de meses, madre, me fue bien, pero sí me hacía falta como el producto animal, como el lácteo, como okay. como el huevo y así. Entonces pasé al vegetarianismo y comencé ahí la salida de esa zona oscura de mi vida. No, mentira. Yo me sentí, yo la verdad, Jair, debo admitir que me sentí muy desinflamado, muy saludable, pero a mí me gusta mucho comer carne y pues entonces sí era necesaria.
5: Al menos bueno, mae.
3: ¿Está bien? 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
5: Mae, sigan mandándonos para mandárselos a Marce. Se los vamos a mandar a Marce. Donde digan, te toca casa nueva. Bueno, además de ser la semana del vegetariano o la semana vegetariana, quiero contarles que España hoy celebra un día muy importante, mae. La verdad es que sí, esto hay que reconocerlo, porque en un día como hoy se reconoce el Día del Cine Español. Mae, creo que España nos ha heredado y nos ha dado mucho cine, mae, y muy buen cine.
4: Tienen una sensibilidad importante, ¿verdad? Para mostrar el material en cine. Les gusta mucho el misterio a ellos, ¿verdad, Jair?
5: Mae, bastante oscuros, tal vez, ¿verdad? Sí, pero son por
4: sí,
5: ahí. Son
4: sí, sí,
5: muchas
4: es cierto.
5: Películas de investigadores, mucha mar ahí como de muertos, asesinatos. Sí, sí, por ahí anda.
4: Sí, sí, sí, les gusta el misterio.
5: Sí, poco humor, digamos.
4: Y el humor que tienen, es que el humor que tienen ellos es bien, es rudo, mae.
5: Es muy negro. Humor negro, sí, claro.
4: Bueno, yo no diría ese.
5: O fino.
4: Inteligente.
5: Sí, fino, entonces. Sí, porque no es como el humor nuevo. Gringo. No es como el humor gringo, mae, que es como más estúpido, tonto, ¿verdad? Como de cualquier. Se cayó alguien y jajaja.
4: Es muy ácido el humor español.
5: Ajá.
4: Los españoles. Los españoles. Y he escuchado a varios comediantes españoles hablando al respecto de la forma en la que lo hacen. Ellos dicen que el humor es quitar el cristal rosa con el que se ve la vida. Porque la vida es cruda y es dura y es ruda. Pero nos encanta ponerle un cristal rosa para que duela menos. Y que el humor tiene que quitarle un poquito ese cristal rosa para mostrar una realidad. Y lo he visto en varios y me parece chiva. Es que puede haber mucho sarcasmo e ironía en la misma realidad, ¿verdad?
8: Maes, a mí me encanta el cine español, pero maes, no soporto cuando está viendo una escena tal vez dramática y nace, oye.
5: Maes, pero
4: no te entendí.
5: Qué buen aporte el que ha hecho este mae. Porque yo de repente creo que más bien las plataformas nos han acostumbrado el oído, ¿verdad?, al cine español. Entonces a mí ya no me parece molesto. Al principio sí. Al principio es como, uy, madre, qué feo que hablan estos maes. O qué raro. Pero ya no, digamos. Hoy día lo siento muy familiarizado. Me pasa con el cine argentino, me pasa con el cine mexicano, con el cine colombiano. O sea, ya no lo siento tan lejano, sino que ya el oído como que se acostumbra.
4: Vos sabes que a mí me gusta mucho la radio española. Entonces, a mí me fue pasando eso. Verá que uno se acostumbra y lo entiende perfecto.
5: Y no es como que uno, mae, tiene fiebres. Digamos, de repente tiene oleadas de que, uy, mae, ahorita estoy clavado con el cine español. Y ahorita, mae, me encantan las series colombianas. Y ahorita, que es mi caso.
4: No, yo sí veo todo.
5: Metido, por ejemplo, digamos, como que, oh, mae, a las argentinas. De hecho, ayer terminé Envidiosa. Está muy buena.
4: Sí, mae, yo la tengo ahí al suave. Me la estoy disfrutando, siento, esa serie.
5: Tiene un bonito final. Muy bonito.
9: Mae, vieras que a mí, de las películas españolas, hay una línea de que en todas las benditas películas, mae, tiene que haber una escena, mae, muy sexual. Ay, yo no sé por qué. O sea, a veces no es necesario. Creo que en esa parte sí se ha abusado un poco el cine español en ese aspecto, man. A veces la película ni lo merita.
5: Bueno, eso sí. Pero
4: les vamos a avisar.
5: Como ciertos directores, ¿verdad? Porque, digamos, cuando empezaron a ver una serie, y yo, ah, madre, qué chido, qué tones. Y la segunda temporada, madre, ya era una vara de Sodoma y Gomorra, y madre contra madre, y mujer contra madre.
4: Eso es porque
5: mujer.
4: Ya se nota la edad.
5: Y ya uno dice, ¿qué es esta vaina? ¿Para qué?
4: El otro día a mí Vicky me dijo,
5: ajá,
4: ay, amigo, yo en serio no sé qué le pasa a Yair, ya Yair está mayor. Dice, ¿qué hace Yair? Amigo, ¿qué hace Yair diciendo que hay escenas demasiado pasadas en una serie, amigo? Que no es necesario escenas de sexo, amigo. Pues,
5: madre, yo, es que te voy a contar una vara.
4: Dice, Yair ya está mayor.
5: El otro día nos pusimos a ver una serie turca.
4: Ajá. ¿Okay?
5: Entonces resulta ser que en Turquía, porque esta serie que estaba viendo, en Turquía se transmitió en televisión nacional, o sea, en televisión abierta. Entonces, estaba leyendo, ¿verdad?, un reglamento de la televisión donde se prohíbe en Turquía las escenas íntimas y de besos en televisión nacional. O sea, no pueden haber un besito, eso, amo, te quiero, un abrazo, nada más. No hay escena de sexo, no hay escena de
4: apasionadas,
5: besos.
4: Apasionadas, no. Nada.
5: Entonces, mae, yo digo, aprendiendo de ahí, uno puede suponer que ya pasó. Digamos, uno en esa serie que estábamos viendo nosotros, mae, ya uno decía, bueno, de fijo tuvieron sexo, ¿verdad? De fijo pasó algo, porque nada más amanecían acostados, nada más.
4: ¿Pero vos estás a favor de eso o en contra?
5: ¿A favor?
4: Ay, Dios mío, mae.
5: No puedes decir que soy un señor, mae.
4: No, yo esto se lo... La próxima vez que yo vea a Vicky le cuento esto.
5: Déjame. Bueno, contáselo.
4: Ella, porque es que no lo, nosotros nos cuesta creerlo, mae.
5: Mi hermano. Pero te, no hace falta.
4: Ay, aquí debería ponerse una regla de que no hace falta escenas así.
5: Bueno, ustedes pueden enviar audios, por favor, 8909-5959. Cuéntenos, ¿están a favor, hola, están chico, en contra, les hace falta, no? Porque yo digo, ¿para qué?
4: Escuchamos.
5: A mí no me hace falta.
10: Hola, chicos. A mí me encanta el cine español. Yo, me gusta ver las pelis españolas, tienen como ese toque de misterio y al final ese giro inesperado, son súper buenas. Y también tienen como, les gusta como las de terror y también súper buenas. No es ese terror tan al que estamos acostumbrados, entonces me parecen geniales.
5: ¡Claro!
11: Y tu caca nueva.
4: Ma, es una maravilla. Esto es cine, Yair.
12: Uh-huh. Yo estoy de acuerdo con Yair, que no haya escenas pasadas en la televisión, estoy de acuerdo.
4: Ay, qué señores, mae, qué señores.
5: Mae, no es de señores.
4: Ser. Claro. Mae,
5: es que si quieres
13: ver sexo, ¿por qué no pones porno? No,
4: la
13: verdad.
4: No, es que una cosa es el porno y otra cosa el contexto erótico.
5: Mae, vea, empecé a ver una serie.
4: Vamos a seguir escuchando, espérate.
14: ¿Qué dicen, chiquillos? Mae, a mí algo que me pasa con el cine español, porque me cuadra ver muchas películas españolas, es que a veces tengo que ponerle subtítulos, madre, porque no sé qué pasa, tal vez hablan como demasiado rápido y la forma en la que hablan no les entiendo, aunque sea en español.
4: Sí, su acento, ¿sí? Es que es su forma, a veces es...
5: Sí, a veces cuesta, y más cuando son, digamos, como catalanas o algunas vainas así que uno dice, madre.
15: Tituca que se nueva.
4: Ah, bueno, hay un montón de audio, Yair, entonces démosles un chancecito, claro. ya casi vamos.
16: Héctor, ¿usted me puede explicar cuál es la diferencia?
4: Claro, el contexto... Espérate, ya te voy a explicar.
17: Madre, no, de acuerdo con Yair, madre. A veces no hace falta, madre, ni la trama ni nada lleva eso. Y de un punto a otro, ¡guas!, aparece la escena bien fuerte de sexo o lo que sea, madre, ya...
5: Es que como yo pienso que, lo no, siguiente, no, maestro.
17: Lo saca del viaje a uno. Y, madre, pues, si uno quisiera ver eso, pues hay otro tipo de cine también.
5: Eso, que vean porno.
18: Ay, yo me harté de esas escenas amorosas. Me harté de eso y me pasé a las turcas también. Y me pasé a las coreanas. O sea, el tema es otro. El tema es totalmente otro.
4: Es que vea, para mí, Yair, bueno, no sé, dale vos, porque vos lo estabas defendiendo y ya casi te doy mi punto de vista.
5: Bueno, yo lo que creo es, y los que están de acuerdo conmigo, en el tema de las escenas íntimas en las películas, o sea, al principio, es bonito el ligue, el ver cómo se están ligando, el ver cómo hay ese cruce de miradas, cómo está esa parte sensual de, hey, ma, esto me gusta, ¿verdad? de repente el primer beso, tuanis, y ya como evocara que, ok, vamos a tener, o sea, va a pasar la intimidad, ok, perfecto, el beso ya como que se van a quitar y ya. No es necesario 3 minutos de estar viéndole las nalgas, de estar viéndole la espalda, de estar viendo el reflejo en un vaso, que hay una candela encendida, entonces en una copa ahí, vos de repente ves piel y piel y piel, y uno dice, ¿para qué?
4: Ok, ya cuando, ok, ahí estoy de acuerdo con vos, cuando es exagerado y se mantiene por mucho tiempo, también creo que es necesario, pero...
5: Ah, eso es.
4: En ese estoy de acuerdo, pero el contexto erótico yo siento que no se puede minimizar a... Se dieron un beso y pasaron ahí cada uno dos y se sobreentiende todo porque sí se requiere mostrar más del deseo o de la atención sexual, ¿verdad? Como parte del lenguaje narrativo de una serie, ¿verdad? Porque se muestra la intimidad, el poder, la vulnerabilidad, incluso la conexión o ese descubrimiento que puede haber ahí, que sí se vive y que sí vivimos los seres humanos y que cambia la atención de los personajes. Ahora, sí es muy diferente el cine erótico explícito y la pornografía que un contexto erótico, ¿verdad? Porque para mí la sexualidad sí forma parte de la experiencia de los personajes, ¿verdad? Y todo lo que tiene ahí en medio, ¿verdad? Entonces, visualmente, como que uno entiende un poquito más las líneas del diálogo no verbal, Jair. Y cómo cambia la relación y la cercanía. ¿Te acuerdas cuando una vez hablábamos que yo a vos te decía que uno se puede dar cuenta cuando hay intimidad con alguien de acuerdo a cómo se saluda?
5: Sí, claro.
4: Eso se puede ver con los personajes también, man. Entonces uno, yo entiendo que uno entiende el personaje diferente a si nada más sobreentendemos porque estuvieron juntos en una cama con la sabanita hasta la cintura.
5: A ver, mi punto es el siguiente, mae. Ahora, me pasa también, y te voy a decir, por ejemplo, en el caso de las escenas gays, ¿verdad? Yo digo, igual, yo no tengo, o sea, me pasa súper tuanis. Se gustan, se quieren dar los maes, se quieren... Pero a veces...
13: ¿Cómo se quieren dar ya?
5: Es pasado, mae. ¿Tú no te acuerdas de esa serie? Ay, ¿cómo se llama esa serie, mae? Esa serie que eran unos chamacos como en un colegio, ¿verdad? Que los maes iban a clases y había un asesinato, Héctor.
4: Ajá.
5: Entonces, había un mae que no era del cole, pero estaba enamorado de una muchacha del colegio. Era como un colegio ya, digamos, avanzado, por decirlo así. Era como privado. Entonces, de la primera temporada, muy chiva. Pero ya la segunda temporada, ma, era una vaina explícita. Ya maes así, con maes, pero ya una vara demasiado ya visual que yo decía, yo no necesito verlo.
4: Por eso, pero es cuando se cruza la línea de el contexto erótico narrativo a... El erotismo pornográfico, digamos.
5: Eso.
4: Eso, Mar, es lo que Héctor, no te gusta. O sea, vos no tenés... No, vos, digamos, en vos no tenés problema...
5: No.
4: Cuando tenés contexto erótico.
5: Yo no lo tengo.
4: Ok.
5: Es más, yo tengo compas gays.
4: No, ejemplo. Pero es que no tenés nada... No tiene nada que ver...
5: No, sí tiene que ver.
4: No, no tiene pero nada que ver... Pero son
5: compas que, por ejemplo, digamos, han dormido en la par mía. O sea, la par mía no, digamos, de cuarto de por medio... Y yo sé que están teniendo intimidad, no, pero ya, no se oyen.
4: No. Como yo sé que están teniendo... No, Jair.
5: Claro que sí. El día siguiente se le nota al otro, donde uno dice, ah, sí.
4: No, hombre, Jair, ¿cómo claro, se le ocurre?
5: Claro, cuando el otro mae se levantó a hacer desayuno y dice, papi, ¿qué, cómo amaneció?
4: No, pues. Yo digo, mae, Jair.
5: Claro.
15: Siendo el punto de Jair. Jair a lo que quiere llegar es a la no necesidad de ese tipo de escenas, mae. Lo hacen todo... incluido a la fuerza, mae, y peor cuando son escenas gay. Es una necesidad de estar incluyendo la vara, la fuerza, que no viene al punto, mae.
19: No es que no haga falta, mae, es moderarlas. Nada más, mae, porque digamos, a veces sí son demasiadas, escena tras escena, mae. Y a veces ni lo ocupa por la trama de la película, mae.
20: Yair, no aclare porque oscurece, mae.
4: Exacto, mae.
21: Yair lo nota cuando el otro compa sale renqueando.
4: Ya vas, Wagner. Es que no es necesario caer en el cliché.
5: ¿Te das cuenta?
4: ¿Ves?
22: Edite la serie, Yair.
23: Buenos días, Jair, esa serie se llama Élite y sí, es exceso de sexo, exceso de escenas, terrible.
4: Pero eso, yo, ¿no será que eso es para un nicho, Jair?
0: Hola, chiquillos, no. Buenos días. Yo coincido con Héctor. Creo que, o sea, la eroticidad es parte del arte y la sexualidad también, definitivamente. Entonces, o sea, del cine también lo es y es súper interesante verlo, digamos. O sea, puedo entender como ya ese extremo, demasiadas escenas y así, pero, o sea, el solo decir que para ver eso hay que ver pornografía, o sea, me parece que nada que ver. Creo que
4: es exagerado,
0: el arte
4: es exagerado.
0: En sí también tiene intrínseca la sexualidad.
4: Claro que sí, qué lindo lo dice ella.
5: Sí, lo dice muy bien.
1: Madre, estoy de acuerdo con Jair. O sea, como dice, el sexo o esto forzado, todo bien. El problema es esa parte, la inclusión, porque todo bien. O sea, todo bien con la homosexualidad y lo que sea, pero hay niños que tal vez no están preparados para eso.
4: Pero suave, amigo mío, ¿qué hace un niño viendo una serie que tiene un tag de más 13 o más 18?
1: Que si los papás admiten todo bien, que lo vean en algo pago, no en una televisión abierta, eso es todo.
4: Pero es que no, es que ya aquí él llevó el debate a donde lo quería ganar, Jair.
5: Estoy escuchándote, adelante.
2: También hay que tomar en cuenta que la serie que están hablando, que es Élite, no está como para alguien de la edad de Jair. Está pensada para alguien de mucho menos edad, que no tiene problemas con ese tipo de contenido.
6: Héctor, el nuevo Mario Giacomi, muy buen análisis.
24: Okay. Hola, gente. El problema no es como hablan los españoles, sino que a veces como que susurran y no se entiende nada. Ese es el problema, man.
4: Pero más, dicho que, por ejemplo, si lo que están viendo es La Rosa de Guadalupe, lo que dice el dicho y esas varas, pues obviamente escenas pasadas, sí, porque es como para todo el mundo. Pero, mae, se supone que una novela es para que la vean los adultos. Entonces, mae, yo no le veo nada de malo que salgan ahí en el puro cachondeo, en el besuqueo y el manoseo. Es que a mí me da cólera cuando salen habladas como de la familia de los niños, porque siento que es como aquel personaje de los Simpson que decía: ¿quiere alguien pensar en los niños? O sea, ya basta, ¿verdad? Digo, hay un tag siempre que es el que piensa en la familia y en los niños, que recomienda qué para qué público está dirigido algo. Entonces, no nos desgarremos las vestiduras de manera incorrecta, Jair.
5: Yo sí me las desgarro. No, pero sinceramente. Ya,
4: eso es por otro tema hacia, ¿verdad? Totalmente distinto. Igual que el tema del erotismo, ya sea entre hombres o entre chicas, porque si es entre chicas, ninguno de estos más va a decir nada, ¿verdad? Justo lo estaba diciendo Pau aquí, lo que siento es un montón de hombres con masculinidad frágil e inseguros, decía Pau.
5: Héctor, pero yo también pienso igual sobre las chicas. O sea, lo que digo es que está bien. O sea, llega un punto en el que uno dice: mae, no es necesario tanto. O sea, tener 3 minutos de estar viendo una pareja, mae.
4: No, amigo, pero sí
5: piel,
4: es
5: piel, y varias que dice: era necesario, ¿verdad?
4: Amigo, pero estás de acuerdo que es machista, ¿verdad? El cine en eso todavía mucho, ¿verdad? Porque siempre bueno, son, o sea, es muy raro.
5: Bueno, ahí.
25: Yo estoy de acuerdo con Héctor. O sea, tampoco hay que ser tan extremista como Jair en este sentido.
4: Uy, extremista,
25: o sea,
4: Jair.
25: No importa si sale una escena, o sea, pero una escena rápida, una escena de algo, porque al final de cuentas es algo normal, es algo cotidiano, es algo que casi todas las personas lo experimentan.
5: Claro.
25: El tema es, y tal vez ahí es el punto de Jair, que usted no está sentado viendo una película porno. O sea, usted no está catalogada como porno y hacen escenas que pueden durar hasta 5 minutos. No sé, digamos, se lo digo porque una oportunidad me pasó que fui a Salagarbo a ver una peli, no era catalogada como porno y yo me salí. O sea, yo tenía como 22 años y yo me salí porque yo dije: yo no fue lo que vine a ver, yo vine a ver otra cosa. Y entonces perdí la plata, perdí el viaje, el parqueo, todo, porque no era lo que yo iba a ver. La película no decía película porno. Y fue una escena que, o sea, yo estuve incómoda y demás. Como estaba incómoda, mi novio, ahora esposo, me dijo: vámonos, y nos vinimos y lo comentamos. O sea, no era una peli porno para que hicieran un tipo de escena de esa manera. Entonces, digamos, todo tiene límites, pero no está mal, porque es algo cotidiano. O sea, no hay que ser tan extremista, esa es mi posición.
26: Madre, Dios guarde, ya ir viendo aquella novela brasileña Chica da Silva, se muere.
25: Igual si nos ponemos a ver la edad recomendada de Netflix para ver Élite es 16 años. Personalmente yo opino que esa serie es muy fuerte para un chiquito de 16 años. Uh-huh. O una chiquita de 16 años.
4: Uh-huh. ¡Qué gran tema, mae! ¡Qué gran tema!
5: Estuvo chivísima porque la gente está haciendo sus aportes. Nadie tiene que estar de acuerdo con nadie. Simple y sencillamente cada quien da su opinión. Somos gente adulta, somos grandes y démosle.
3: Ma, esa de la Sala Garbo, o sea, ahí siempre pasaban películas así. Entonces, si usted iba a Sala Garbo, ya sabía que iba a ver eso. Y después, si usted va a ver películas como el 50 Sombras de Grey y va a pensar que no va a aparecer
4: en escenas
3: de sexo, está muy equivocado. O sea, uno tiene que analizar por lo menos el prólogo de la película antes de verla, para ver si no quiere ver eso o si quiere ver eso.
7: No pueden pedirme prohibir el alcohol. Es delicioso. Hace a las mujeres más bellas y nos hace prácticamente invulnerables a la crítica.
8: Oh, ¿alguien quiere pensar en los niños, por favor?
4: Eso somos ahorita.
9: Jair, pero ¿nunca viste Asesinato en el Meneo?
5: Claro. Claro que sí.
4: ¿Dónde está Grace?
10: Madre, yo pienso igual que Jair, y no es que uno sea un aburrido, lo que sea, no, poner unas escenas de esas no es necesario para llamarlo arte, madre. O sea, el arte, todo bien, pero no es necesario, madre. Además, esas series, madre, aunque suene feo y no importa, pero, ay, madre, yo digo que a más de un chiquillo de esos de 17, 18, le enseña que ese tipo de vida es normal, madre, todos contra todos, haciendo trencito y las chiquillas, madre, igual, aunque sean escenas de hombres o de mujeres, yo pienso que no está bien, madre, porque, ay, madre, por sanidad también, por salud y todo eso, no es normal que un chiquillo o una chiquilla de esa edad tenga que andar viendo esas barras.
11: Es que en el entretenimiento hay público meta y público bienvenido. No creo que haya límites para el tipo de contenido que se muestra de acuerdo al contexto de la película o serie. Eso es como decir que una película da mucho miedo y es muy pasada. De quien no le gusta, no la ve.
25: Esas escenas se vuelven tal vez un poco incómodas cuando uno está no con la persona correcta al lado. Pero si usted está con la persona correcta al lado o está solo, esas escenas, o sea, por favor.
4: ¡Uy, esta mujer le dio dondera!
5: Repite ese mensaje, por favor.
25: Esas escenas se vuelven tal vez un poco incómodas cuando uno está no con la persona correcta al lado. Pero si usted está con la persona correcta al lado o está solo, esas escenas, o sea, por favor.
4: Ve, cuando no estamos jugando de hipócritas.
8: ¿Alguien quiere pensar en los niños, por favor?
26: No, pero yo en este caso también estoy de acuerdo con la muchacha que habló ahorita. Hay series y películas que últimamente no vienen catalogadas con ese tipo de escenas. O sí dice que hay escenas sexuales, pero no explícitas, pues. Porque, por ejemplo, yo estoy viendo una serie que es Outlander. Son capítulos que duran una hora, 50 y resto de minutos, en los que 25 minutos pasan en esas. Y son escenas explícitas, súper, súper explícitas. Y que duran 5-6 minutos, o sea, y pasan en esas, o sea, son varios cortos durante el capítulo que pasan en esas. Entonces, y la trama es muy buena, el tema de la serie es muy buena, todo lo demás es muy bueno, pero pasa uno viendo a las parejas en ese cachondeo constantemente, porque no es en un capítulo que pasa y vuelve a pasar dentro de tres capítulos, no, es en un capítulo pasa tres veces y al siguiente capítulo otra vez se repite, entonces es como muy, no sé, siento que es agotador mentalmente estar viendo eso, porque uno no se mete a una serie o a una película con ese fin, porque si no probablemente, pues, para eso hay otro tipo de cine, como han dicho anteriormente.
5: Bye.
27: ¡Ay, qué sabroso!
4: Oye,
27: ¡ay, qué rico, qué rico!
5: Dos preguntas. ¿A alguien le ha pasado que de repente ve a la mamá viendo una serie que uno dice, ay, ¿usted por qué está viendo eso? May, ¿usted está viendo eso, de verdad?
4: Y la mamá sí. Igual que Fabiola Campomanes.
27: ¡Ay, qué sabroso!
4: Oye,
27: ¡ay, qué rico, qué rico!
5: Ey.
28: Ay, óigame aquí el otro diciendo que el arte, no sé qué, no jodas. La desnudez y el erotismo han estado en el arte desde siempre.
4: Pero ya se pusieron a pelear.
5: Pero ¿por qué pelean?
12: Que utilizan normalmente un léxico fuerte que a veces es innecesario en la mayoría de las veces. Pero el cachondeo yo no le veo problema. Igual a los menores y a mis hijos, yo les distribuyo lo que pueden ver.
4: Okay. Son las 8 de la mañana con 6 minutos. Vamos a hacer cambio comercial y cuando estemos de regreso damos un chancecito más a este bloque porque quieren opinar y queremos escucharlos como siempre. Ya venimos.
5: Buenos días.
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0: Se encendió el WhatsApp hasta que huele quemado.
1: ¿Qué pasó? ¿Qué fue lo que pasó, aldeanos? Me encanta que todo el mundo esté opinando y que quiera ser parte del tema el día de hoy acá en Aldea de 959. Porque retomando...
0: Dice Wendy... Además,
1: retomando nada más.
0: Dice Wendy que vos estás ya muy mayor, Yair.
1: Bueno, seguro. Pues estamos hablando del cine español y estamos hablando... Y ahí nos brincamos al cine explícito, digamos, de que uno dice, mae, realmente las escenas explícitas de íntimas o de sexo hacen falta en una película. O sea, para mí es nada más el inicio de los besos, ok, acostémonos, quitemos la ropa y ahí una musiquilla y chao, pasemos a lo que sigue. Ah, no me interesa, no es el tema, no es... A mí realmente me sobra, me
2: Yo
1: sobra.
2: Descubrí a mi mamá viendo la serie Polígono, casi muero.
0: ¡Mae, el polígamo! ¡Yair! ¡Yair! No. Dígame, a ver, ¿usted no ha visto el polígamo?
1: Mae, no.
0: Yair, por favor, tiene que ver el polígamo.
1: ¿Pero por qué tengo que verlo?
0: Tiene que ver el polígamo.
1: Pero si no te estoy diciendo que yo de verdad, internamente en mí, vive un puritano.
0: Ok, vea. Les recomiendo que... Les recomiendo claro, que vean el polígamo. Primero, el contexto... No, está bien, pero vean el polígamo. El contexto... de la historia es sudafricana.
1: Ajá.
0: Entonces, nos pone a nosotros en un mundo muy distinto al que estamos acostumbrados a ver.
1: Ok.
0: Después, llegó al número uno en más de 15 países. Es número dos a nivel mundial.
1: Ok.
0: ¿Verdad? O sea, tiene números que respaldan que la serie está muy bien. Y está basada en una novela de una autora zimbabuense. Mm-hmm. Se llama Su... Nayathi.
1: Ah, claro, sí.
0: El idioma original en el que está es el Zulu. Entonces, uno la tiene que ver a Bowie con subtítulo, ¿verdad? Okay. Porque es muy chiva. El Zulu tiene lo suyo. Y después, este es un ejemplo claro de cómo las escenas eróticas cuentan parte de la historia y el por qué son importantes. En esta serie, sin esas escenas... que están en la medida justa, creo yo, no contarían de igual forma lo que pasa con el protagonista.
1: Mm.
0: Y a vos estoy seguro que te va a atrapar, madre, porque esta serie, cuando uno cree que la entendió, le cambia el rumbo y al final uno queda con la boca abierta.
1: Pero ve lo que me estás diciendo, ¿eh? O sea, lo que me estás diciendo es que la parte íntima es parte de la historia porque cuenta una historia.
0: Que es lo que yo defiendo.
1: Ok. No, yo defiendo, por ejemplo, digamos, a mí me encanta el mae ligando. O sea, las cosas que el mae hace por ligarse a la chavala. Las cosas que dice, las cosas que hace, las miradas que se dan, las oportunidades que se desaprovechan. Eso me fascina. Me encanta cuando llega el primer beso que me dice, uff, ya mae, grande, campeón, bien.
3: Hola, buenos días, chiquillos. Mae, un día de estos, ahora que hice Yair eso, un día de estos... llegué a la casa de mis papás y escuché unos gemidos muy raros, ma, y me dio como un toque miedo de entrar, y era que mis papás estaban viendo una serie, no sé ni qué serie era, la verdad, y estaba en un momento pero épico en la serie, ¿verdad? Y yo me asusté también, yo les dije, mami, papi, ¿están viendo esa vara?
4: Creo que no es problema cuando una escena o una serie muestra sexualidad o diversidad. El problema es cuando lo hacen fuera del contexto de la serie o de la trama y empieza a ser de manera insistente. Ahí es donde se vuelve una herramienta para la normalización cultural.
1: Claro.
5: No, pero yo creo que Yair no entendió muy bien el comentario del aldeano. Ese es que susurran demasiado, no se les entiende nada cuando susurran. De hecho, sin subtítulos no se entiende nada.
1: Claro. No, te entiendo.
0: Bueno, ahí estamos, entonces.
1: Va, estamos.
6: Yo me siento a ver tele, veo películas con mis hijos, yo no juego de santa ni nada, ellos tienen muy claro sexualidad y demás, pero hay un punto donde ya es porno, o sea, y no puedo, o sea, como madre no se pueden permitir escenas que vean escenas porno dentro de una película que no es así. Todavía que por allá, que es un desnudo, que algo así, está bien. Pero ya toda la escena completa del porno dentro de una película normal no está bien.
0: Ok, ahí estamos. Y ahí vamos a hacer lo siguiente.
1: Démosle.
0: Una cancioncita chiquitica y venimos con limpioncito para presentar nuevo tema. Mientras tanto, le voy a mandar a usted el trailer de El Polígamo.
1: Ajá.
0: Para que la comience a ver.
1: ¿Está bien?
0: 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Ya venimos con el resto del programa. Son las 8 de la mañana con 16 minutos. Damos los buenos días en la aldea de 959 Conexión.

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0: Él es Jair Cruz, la única voz autorizada por Auténticos Decadentes para decir buenos días sobre esta pista.
4: ¡Buenos días! Claro que sí, aldeanos, ¿qué tal? ¿Cómo están? Buenos días. Hoy es martes. Gracias por acompañarnos acá en la aldea de 959, de verdad. Les mandamos un abrazo enorme. Gracias por escucharnos, por interactuar, por participar con nosotros. Me siento muy feliz y honro de verdad el hecho de que ustedes nos sintonicen todos los días en la mañana en su carro, en su computadora, en su teléfono celular. Para todos los que nos ponen ahí en su pequeño radio, de verdad muchas gracias. En serio, donde quiera que estemos, no nos imaginamos si estamos en el radio de una oficina donde varios nos están escuchando, o en los audífonos de alguien que está frente a su computadora, o en el carro de, no sé, de quién, o en el bus de quién, en el camión de quién, en fin, donde quiera que estemos ingresando a través de nuestra frecuencia 959 en FM, o crc.cr, o quien tenga descargada la aplicación Pura Vida Radios en su teléfono. De verdad, muchas gracias. En serio, pudiendo poner cualquier otra emisora de radio en la mañana, pudiendo poner emisoras deportivas o cristianas o de noticias, nos ponen a nosotros. Maes, qué chiva. O bien, con solo el hecho de que nos tengan a nosotros acá en vez de una aplicación de música, de verdad que muchas gracias a todos ustedes por esa sintonía todos los días. 8 de la mañana con 22 minutos acá en la aldea.

0: Esta mañana pensaba mientras venía camino para acá, Yair, que creo que te he dicho lo mucho que me gusta trabajar con vos.
1: Madre, muchas gracias. A mí también.
0: Pero esta mañana lo pensaba, ahora que venía yo decía, qué chiva la oportunidad que nos da la vida de compartir radio con alguien que es igual de loco y apasionado que uno. Y lo pensaba tal cual. Vos sabes que no han sido días sencillos.
1: Así es.
0: Y me parece una oportunidad lindísima haber coincidido en este momento de la vida y en este mundo para hacer radio, que es una pasión fuertísima. Con vos lo agradezco mucho, ¿eh?
1: Ay, muchas gracias igualmente.
0: Quería decirte.
1: Vos sabes cómo es, mi hermano. Vos sabes cómo es y aquí estamos.
0: ¡Vamos allá!
1: Estamos a media máquina, pero démosle.
0: Cosillo. Hoy.
1: Ya que quieren hablar tanto de detonar, ya que quieren hablar de intimidad, de detonación, del delicioso, del sin respeto, hay una encuesta que queremos hacer en estos momentos acá en la aldea de 959. Resolvámosla como personas adultas. Resolvámosla de manera en que podamos manifestar lo que pensamos. Solo tenés chance de elegir una de estas opciones cuando preguntamos, ¿cuál es el mejor sexo? ¿Cuál es el mejor sexo? Uno, el de reconciliación. Dos, el borracho. Tres, el de trampa. Cuatro, el de despedida. Cinco, el enojado. O en la casilla seis, el romántico. ¿Cuál preferís vos? ¿El de reconciliación? ¿El borracho? ¿El de trampa? ¿El de despedida? ¿El enojado?
0: Yair,
1: ¿o el romántico?
0: El mejor es el romántico, Yair.
1: ¿El romántico, va?
0: El mejor es el romántico, Yair. ¿Por qué te reí?
1: Mae, ya yo no sé. Yo quisiera decir muchas cosas, pero eso las diría el viejo Yair. El nuevo Yair ya no las dice.
0: Porque está en el peor lugar para decirle.
1: Ay, pues,
0: porque necesita ayuda para moverse. Yair, entonces diga. No, entonces yo voy a cambiar. Yair, diga usted el romántico. Yair, dígale usted.
1: Mae, Héctor.
0: ¿Cuál?
1: Es el romántico. Es el más lindo.
0: Yair, entonces yo voy a decir que el mejor es el de reconciliación, Yair.
1: No. Ok, voy a decir los números para que la gente. ¡Ey! Chicas, maes, llamen. 890-95959.
0: Óiganle la risa a Yair, mae.
1: Mae, el de reconciliación. Número dos, el borracho. Mae, el borracho sí es jodido. Sí le voy a decir, de todos estos, el borracho, qué duro, mae.
0: Ok.
1: El de trampa. El de trampa es muy interesante.
0: ¿Cuándo es mejor el delicioso?
1: Ajá. El de trampa.

0: Otro también, el de reencuentro.
1: El de reencuentro no me llama mucho la atención.
0: ¿En serio?
1: No.
0: Bueno, pero lo voy a poner.
1: Sí, pongámosla.
0: Ok, vea, acabo de tirar la encuesta en el canal de WhatsApp.
1: Ok.
0: ¿Cuándo es mejor el delicioso? Y puse respuesta múltiple para que también puedan soltarlo ahí. Yo creo que el enojado, Yair. Voy a votar por el enojado.
1: Ajá.
0: Voy a votar por el de reconciliación.
1: Es más, yo voy a votar por el de trampa y el borracho.
0: El de trampa, ok, ahí está, Yair, ahí está, vote, ya estoy viendo sus votos.
1: Mae, hagamos un trato. Como Héctor puso encuesta, mae, ahorita vamos a ver los resultados de los votos, entonces métanse el WhatsApp para ver qué dicen los números, porque aquí la ventaja...
0: Canal de WhatsApp.
1: Exacto, métanse en el canal de WhatsApp, ahí está la encuesta puesta.
2: ¿Qué pasó? Mae, faltó uno, el del reencuentro, ese es el mejor, mi hermano.
3: Okay. Definitivamente el de reconciliación, porque uno le da así como con cierto odio y como que le gusta. Entonces, madre, pues, reconciliación. Y así okay. Le dan a uno también. Y me...
4: Falta el prohibido, ese es el mejor.
1: Wow.
5: Para mí se dan de golpes el pijeado y
0: no.
5: De reconciliación.
0: ¡No! ¡No! ¡Dios mío!
6: Mae, ¿cuál es el de trampa? Ese nunca lo he escuchado yo, mae.
7: Pero no sé si deja de ser trampa si la otra persona... Y el de trampa, 1000x1000. El de trampa es calidad. La persona sabe.
8: El mejor es cuando las mujeres estamos en ovulación.
9: Maestro, usted le mete un par de hilos a Yair y suelta toda esa sopa, maestro. El mejor es el de reconciliación, maestro.
6: El de reconciliación.
1: Maestro, ve qué interesante, Héctor, porque según nuestra encuesta, que está publicada en el WhatsApp hasta el momento, ¿verdad? Que recién la publicamos hace 2 minutos, va ganando hasta el momento el de reconciliación. El de reconciliación va ganando. En segundo lugar está el enojado. En tercer lugar, el borracho. En cuarto lugar, el reencuentro. Y en quinto, el de trampa. Bueno, voten.
10: Mae, yo creo que es como un derivado de una opción de las tantas, pero no hay nada como el mañanero, mae.
0: No, pero es que ese no es circunstancial.
1: No, es que el mañanero además usted lo puede aplicar a cualquiera de esas opciones.
0: Sí, puede ser un mañanero enojado, un mañanero romántico, sí, un mañanero sí. De reconciliación. Sí, sí.
11: No sé si es el de reconciliación, pero digamos, cuando uno en teoría se dejó y se volvió a ver una semana, 15 días después, ¡aleluya!
0: Yair, cuando usted en teoría se dejó, pues se volvió a ver unos meses después.
1: Mae, sí, está bien. Sí.
0: Cuando usted en teoría se dejó, pero... 6 meses después pregunta por lo que sea, ¿cómo van? Y dice, enviará que necesito
1: masaje. Sí, cuando usted 6 meses después, recibe un mensaje que dice, ¿cómo estás? Mira, nada más te escribo porque quiero recoger las cosas que están en tu casa.
0: Ese es uno, pero el otro cuando ya eso no está, pero ya ir, que usted dice, viera que todo bien, muy estresado, de brete, no sé qué, ocupo como un masajillo.
1: Okay.
12: Ay, a mí me encanta el de reencuentro. Me parece la cosa más romántica. Reencontrarse, volverse a tocar, explorarse. Wow.
1: Ey, gente, respeten.
0: Fabián pone aquí un mensaje que lo que amerita decirle, sin entrar en detalles, luego te cuento, Yair, es, Fabián, como dice mi mamá, ¿para qué brincas si el suelo está parejo?
13: Ma, el problema con Yair ahorita es que huele a fibra del freno de mano que tiene.
0: No se puede ni siquiera se puede reír.
14: El de ovulación.
2: Hey. Definitivamente el del reencuentro y el de contentarse con la pareja se dan pero parejito.
1: Maes, la encuesta en estos momentos va ganando el de reconciliación, mae. Va ganando el de reconciliación. En segundo lugar, tenemos el de reencuentro. En tercer lugar, tenemos el borracho.
0: Ok, Ahí está el WhatsApp, 8909-5959.
9: Madre, cuando tiene

0: que llegar a recoger las cosas a la choza. Bueno, es que no sabe cómo le va a ir, man.
1: Canal de WhatsApp, ahí está el 8909-5959. Ay, Dios.
2: Qué vida, man. El viejo Yair. El viejo Yair era otro, man.
1: Funcionó la cornetita de la suerte. Gilly ya está registrada en las carreras virtuales.
2: ¡Ey, qué bueno!
3: Faltó ahí el de las ganas también. Eso no aplica. Porque cuando no se puede varios días y después lo agarran a uno, que hasta que lo dejan seco. Y también el romántico.
1: Dice el freno de mano que también está gozando el programa.
2: ¿Qué?
4: Si tuviera que votar por uno de la lista, escogería el de reconciliación. Pero a mí el que más me gusta es el que no se planea.
2: Ah, sí, mae.
1: Yo soy fan.
2: Totalmente el que no se planea, mae. Estoy de acuerdo con ustedes.
1: Ay, Dios, mae, qué gracioso, mae. Bueno, vamos a hacer cambio, ya regresamos. Venimos con el resultado de la encuesta. Ok, voy a convertirme en dealer del canal de WhatsApp, Yair.
2: Ok, ¿qué vas a hacer?
1: ¿Cuántos votos, cuántas participaciones tenemos? Vamos a ver. Como no sé. 81, dice.
2: Ok.
1: ¿Cuántos votos se te antojan, Yair, hoy?
2: Mae, 100, con 100.
1: Estamos
2: humildes.
1: Sí, tenemos 3,700 seguidores. Yo creo que es momento de cambiar el monto a 4,000 seguidores en el canal de WhatsApp de 959 Conexión. Creo que ya es hora.
2: ¿Qué hay que hacer?
1: Si no siguen el canal de WhatsApp, manden ya el mensaje canal y les mando de una el link para que vayan a seguir el canal de WhatsApp y puedan participar.
2: Y qué bueno. Entonces, ¿qué hacemos? ¿Ponemos una canción para venir con los resultados?
1: Sí, venimos con eso.
2: Ok, listo entonces.
1: Tiene freno en mano.

0: ¡Vamos, vamos, vamos! 300 personas necesitamos meter hoy en ese canal, de una vez.
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0: Una de las grandes canciones que nos dejó Panic at the Disco, la escuchamos en 959 Conexión. ¡Qué montón de gente pidiendo el canal de WhatsApp para sumarse con nosotros! Esto es 959 Conexión y el programa se llama La Aldea. Buenos días, yo soy Héctor Vega.
1: Yo soy Yair Cruz y estamos con ustedes acá a través de una frecuencia que todos los días en la mañana les acompaña desde las 6 hasta las 9. Somos el programa número 1 de la radio en el carro por las mañanas. Y en eso nos alegra muchísimo de que cada uno de ustedes, en el momento en el que se monte el carro para ir a trabajar, para transitar por el gran área metropolitana, o bien para salir o regresar hacia el gran área metropolitana, siempre nos escuchen a través de la aplicación Pura Vida Radios CRC.cr y también a través de 959 en el FM. Un abrazo para toda la gente que está fuera de Costa Rica ahorita, los que están en Estados Unidos, en México, en Colombia, en cualquier país de Centroamérica, Suramérica. Les mandamos un abrazo, pura vida más, a todos los que están fuera de nuestras fronteras escuchando La Aldea de 959.
0: Vamos a los datos, Yair.
1: Vámonos.
0: La encuesta decía cuál, sí, cuándo es mejor el delicioso y había votos ahí. Entonces, contanos cuáles fueron los resultados, por favor. Participaron 230 personas en este ratito.
1: Madre, qué bueno, qué montón de gente votando, de verdad, muchas gracias. Y bueno, ahora sí les cuento, aldeanos y aldeanas, que según los resultados de 258 votos, tenemos en primer lugar el de reconciliación. ¿Tenemos música para dar los resultados?
0: Sí, como de resultado, claro, claro.
1: Música de resultados sobre cuál es el mejor del delicioso.
0: Claro que sí, claro que sí, cómo no.
1: Muchas gracias. Ok, ok. Atención, okay. atención. Que los resultados dicen. En primer lugar, la elección. ¿Crees que te la diga de primero a tres o de tres a uno?
0: De tres a uno, por favor.
1: En tercer lugar, según la audiencia de La Aldea de 959, prefieren el borracho. Por favor, un aplauso para todos los borrachos.
0: No.
1: El borracho. Dicen ellas. Mucha chica votando ahí, ¿verdad? Mucha chica votando en el borracho porque dicen, ay, es que ya una entonada es otra. Atención, este estuvo muy parejo porque votaron mucha mujer y mucho hombre, casi que 50-50. En el segundo lugar, la votación por el mejor delicioso fue para esos momentos en los que estuvimos y ya no, después de tanto tiempo, después de años, nos gustábamos en el cole, nos vimos, trabajábamos juntos, no pasó nada, ahora sí. Se fue del país, regresó, ahora sí. Fuimos pareja, terminamos, pero de repente nos perdonamos y nos reencontramos. Señoras y señores, en segundo lugar, el delicioso del reencuentro. Según la votación en vivo de la audiencia de 959 vía WhatsApp. Y a las 8 de la mañana con 44 minutos damos el resultado de que, según la mayoría de votos que hubo a través del 8909-5959 en el canal de WhatsApp de La Aldea, el número uno fue el de reconciliación. Aman las mujeres enojarse para que haya cuñuñunga de reconciliación. Venga, venga, ¿hay o no? Venga. ¿Quiere que se le atienda? Se le atiende con muchísimo gusto, señora. Venga.
0: Perdón, ¿por qué sentimos que le estás hablando a alguien, Yair?
1: Jamás de la vida, Héctor.
0: Sentimos como que le estabas hablando a alguien así.
1: No,
0: como,
1: a nadie como, le estaba hablando yo.
0: Como muy directo.
1: Señora, necesita atención. Venga.
2: Espéreme, chiquita. Buenos días, hace días no aparezco por aquí.
1: ¿Cómo estás?
2: Bendiciones, un saludito. Hay una cornetita a la suerte que me acaban de parar del ojito y la estoy viendo fea por todo lado. Entonces, cornetita a la suerte y bendiciones.
1: Ay, vas a ver mucho mejor, qué dicha. De verdad, nos alegra mucho. Ay, gracias por compartirlo con nosotros. De verdad, te mandamos una buena vibra y aquí te va una cornetita de la suerte.
3: Para papá, papá.
1: Chiva. Bueno, quiche que te operaron, ya saliste de eso, mae. Ahora viene la recuperación.
0: Ay.
1: Mae, me gustó eso de hacer encuestas por WhatsApp, mae. Vamos a tener que seguir haciéndolo, Héctor.
0: ¿Verdad?
1: Sí. Muy bien.
0: Sos terrible vos, Fabián, sos terrible.
1: Muy bien. Muy bien.
0: Bueno. 8 de la mañana, 46 minutos. La reina manda.
1: ¡Ojo!
0: La reina manda. Hero. Hoy tenemos concurso de finalistas, Jair. Es decir, que el que gane hoy el concurso queda participando para competir con el que gana el jueves y entre esos dos se sortea el casco.
1: Ah, bueno, súper. ¿Es casco lo que vamos a regalar, mae?
0: Un casco súper chuzo de Hero Motos Costa Rica.
1: Bueno, manden la palabra casco al 8909-5959. Maes, ustedes ocupan un casco adicional para la moto. Este es el momento. O bien, se lo puede regalar a su hermano, se lo puede regalar a un primo, se lo puede regalar a su esposo, que es el que tiene moto. O bien, para tener un casco adicional en casa para cuando lo necesiten. 8909-5959.
0: Ay, qué lindo. Traía un casco para mí también, Jair. Tan lindo. Jair, ¿podés hablar vos como venezolana?
4: Mira,
1: que es que lo que yo te quiero decir últimamente, o sea, no es que yo sea una sufrina ni nada por el estilo, pero de verdad como que me provoca comerme como unas arepas de avena, de verdad, con... Uf. Con periquito. No tienes idea de lo que me encantan las arepas con periquito.
0: Mm. ¿Estás viendo a los ojos a una persona mientras decís eso?
1: Mira que sí. No te provoca. Coño madre. No te provoca, coño madre. Atención.
0: Manda la palabra Hero al 8909-5959 y comenzamos el concurso porque hoy... Los llamamos, eso sí, los que pueden contestar. Y la reina va a mandar. Ay, para tener lindos recuerdos en una Hero. Vamos a llamar de una vez. Y la reina va a mandar.
1: Estamos llamando, conteste Mae, conteste chica.
5: ¿Aló?
0: Hola.
1: Buenos días.
0: ¿Aló? Hola.
1: Mae, oh. Ahora sí.
0: Ahí ya nos escucha.
1: Mae, ¿nos está escuchando bien? Escúchenos por la radio,
5: sí,
1: Mae.
5: Sí.
1: Bueno, perfecto.
0: Perdió la oportunidad porque ya se fue.
1: Ay, Mae.
0: Vamos de nuevo a una nueva oportunidad porque a partir de este momento la reina manda es la Hero Hunk 250R que te está regalando un chuzo de casco. ¿Hola?
6: ¿Aló?
0: ¿A quién tenemos ahí?
6: Gerald,
0: ¿cómo estás?
6: Pura vida, ¿y usted qué tal?
1: Muy bien, ¿ustedes? Gerald.
6: ¿Cómo están por ahí?
1: Aquí. Gerald, ¿de dónde sos?
6: ¿Aló?
1: ¿De dónde sos, Gerald?
0: Gerald, ¿de dónde sos?
6: San José, a la abuelita.
1: Muy bien.
0: De a la abuelita. Jair, creo por algún motivo, no sé, pero me parece que Gerald no te escucha.
1: Ok, entonces, dale sí, vos.
6: A la abuelita, a la abuelita.
0: A ver si ahora sí te escucha. Habla, Yair.
1: Héctor, perdón, Gerald, ¿usted me escucha a mí?
6: ¿Aló?
0: No, te Gerald, escucha, pero decime, a mí no me está escuchando. Decime y yo le voy diciendo, Yair.
1: Ok, Gerald, muy fácil. A usted dígame, le toca Héctor, el siguiente
6: no
1: reto.
6: Bien.
0: Le toca el siguiente reto, Gerald.
1: ¿En qué parte de su casa está?
0: ¿En qué parte de su casa está, Gerald?
6: No, estoy en la oficina.
0: Está en la oficina.
1: Muy bien. Ok. Debe. ¿Cuántas personas no aproximadamente hay en su oficina trabajando con usted?
6: Solo al teléfono.
0: ¿Cuántas personas tiene alrededor, Gerald? Espérese, yo le voy traduciendo lo que Yair dice.
6: Tengo de todos los compañeros, es una sala abierta.
1: Digamos, ¿hay más de 5?
0: Hay más de 5.
6: Sí.
1: ¿Hay más de 5 chicas?
0: ¿Hay más de 5 chicas?
6: No, hombres, bueno, hombres y chicas, sí.
1: Ok, ¿hay más de 5 más?
0: Hay más de 5 más, ahí sí.
1: Ok, ya. Listo entonces. En 30 segundos, no, le vamos a dar un minuto. Vamos a darle un minuto a nuestro amigo Gerald.
0: Gerald tiene un minuto para...
1: Un minuto para que logre que al menos 5 compañeros le digan un piropo a él.
0: Gerald tiene un minuto para que al menos 5 compañeros le digan un piropo, entonces.
6: Un piropo.
0: A cuenta de este momento...
1: A usted, ¿a que le den un piropo a usted?
0: Correcto, sí, a usted.
1: Pero el piropo es para usted.
6: Hijo de puta.
1: Uno.
6: Voy en toque, voy en toque.
0: En tres, dos. Voy. ¡Corre tiempo!
1: Vamos con el primer segundo.
6: Ale. ¿Cómo está? Espera, es que estoy participando para ganarme un casquillo ahí en...
0: ¡Corra!
6: Y los más me están, Héctor y Jair, me están diciendo que me digan un piropo. Diga algo, cualquier cosa. Dígale, este negrito, no sé qué. Dígale, cualquier cosa. Dígale, este negrito está guapo aquí en la oficina. Se pone roja.
0: ¡Se le va el tiempo!
1: Dígale que son solo
4: más. El moreno más guapo.
1: No. Son hombres. Son hombres.
0: Tienen que ser hombres.
1: Solo hombres.
6: Hombres.
0: Tienen que ser hombres, Gerald. Corre, que se le va el tiempo.
6: George, diga que yo soy guapo, George.
5: Como hombre. Este más es guapo.
0: Bueno, ahí está. Tiene uno. La reina manda que le digan piropos.
6: Que me digan quién.
1: Son más, son solo más.
6: Dani, venga acá, Dani. Venga, diga cualquier hora. Estoy bien.
7: Este más es guapísimo.
0: Ahí está otro. Dele, busque más. La reina manda que le digan piropos.
5: Man, tiene un cuerpazo, man.
0: ¡Otro más! ¡Siga buscando! La reina manda.
6: Se fueron todos a desayunar.
0: La Hero Hunk 250R.
1: Ah, ¿le quedan dos?
6: Ya se fueron todos a desayunar.
0: Busque más. ¿Quién le ve piropos?
6: No, hombre. Vamos a ver. Ah, ese man, Eduardo.
5: Hola. Buenas.
6: Este más se puso serio.
0: No, pero se
6: déjalo
0: la...
6: Déjalo así, Héctor, déjalo así, vea, 4.
0: Se la valemos, Yair.
1: Vale, valgámosela.
0: Se la vamos a valer y ya está concursando.
1: Se la valemos.
6: ¿Cómo concursando? Dos minutos, yo pensé que ya tenía el casco.
0: No, está concursando.
1: Vale, el otro jueves...
6: Dale.
1: El otro jueves todavía hay otro participante... Entonces, uno de ustedes dos va a ser el ganador.
0: Gerald, mándeme su nombre completo a través del WhatsApp para ponerlo. Ya está concursando. El jueves que viene sacamos el ganador entre usted y uno más. ¿Está bien?
6: Dale, espera ahí.
0: Un abrazo y saludos a todos sus compañeros de Brete.
1: Dígale que estoy bien. ¿Estoy bien qué? Dígame que estoy bien.
0: Dígale que estoy bien.
1: Bien drogado, man.
0: Ay, man. Man, ¿qué les parece esta sección de La Reina Manda? Mándennos un audio rápido para compartírselo a los amigos de Hero que estaban preguntando ayer. ¿Le ha gustado a la gente la dinámica?
1: Soltamos más cascos para que soltemos premios más.
0: Exacto.
1: Manden.
0: Unos audiecitos para compartirle a los amigos de Hero. Si les gusta esta dinámica de la reina, manda la Hero Hunk 250R. Manda. Cuéntenos qué les ha parecido esta dinámica. 8909-5959. La reina manda la Hero Hunk 250R. ¿Qué les parece?
4: Exacto. Más está bonita la dinámica, solo que ayer le faltó como un poquito más de alegría, madre. Madre, o sea, motivarse un poquito más, estaba como muy amargadillo, madre.
8: Muy, muy buena la dinámica, sigan así.
9: Madre, está pichuísimo, madre, pero se está cayendo más bien que Riff en la moto, madre. Esa reina está pero guapa.
0: Sí, madre, está bien chusta está esa moto. 8909-5959, ¿qué opinan? ¿Qué tienen que decir?
1: Buenos días.
0: Ahí los escuchamos. Qué risa, Yair. La gente sí es apuntada, ¿verdad?
1: Qué buena nota, mamá. Muchas gracias a todos, de verdad. Eso es lo chido de este programa. Somos una comunidad cool.
10: Ojalá ese weón gane, madre, porque si lo echan, pero saca un casco nuevo.
0: Totalmente.
1: Como parte de las prestaciones.
0: Bueno, ahí lo vamos a dejar. Y ya nosotros prácticamente que nos vamos a retirar por hoy, eso sí. 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
3: Ahí estabas escuchando a Bad Wolves. Bad Wolves. Con Zombie, este cover que es bastante, bastante, bastante tuani. Si lo escuchabas acá en 959 Conexión. Yo soy Roberto Alfaro. Y un saludo para el Uber que me traía hoy, mae. Me traía con una reseteada de cumbia nacional. De canciones, mae, que yo ni siquiera me acordaba que existían. Qué rajado. Mira, me recetó Calle 8, Calúa. Y una de esas fue... ¿Ustedes se acuerdan de esa canción? ¡Qué bueno! Se llama... Soy Simón y voy en mi camión. Vengo de Guanacaste y voy para Limón. Y yo dije, mae, qué jeta. Yo creo que esa vara uno hacía chistes cuando era carajillo y todo, mae. Qué fuerte. Bastante, bastante fuerte. También había otra canción de Calúa. Mae, si ustedes pueden, búsquenla. Porque es una vara realmente loca. De la madre diciendo que el carajo se gastaba la plata en guaro y no le daba para remendarse, para cambiar los brasieres porque los tenía remendados. Y yo dije, mae, ¿cómo esto? Fui a ver un montón de canciones así igual, mae. Yo que decía, ¿qué es esto, mae? ¿Dónde estoy? ¿En qué palenque ando aquí, mae? No lo puedo creer. La verdad es que estuvo muy chistoso, la verdad. Yo dije, mae, no puedo creerlo. Bueno, también había otra. ¿Ustedes se acuerdan de Kike Heredia, mae? Kike Heredia existía. Y tenía una canción que se llamaba Cito Paolo. ¡Wow! ¡Qué fuerte! ¿Ustedes escuchan esas canciones así en sus carros? Yo me imagino que sí, ¿verdad? ¡Ey! Aquí siguen participando. ¡Qué bárbaros! ¡Qué alcahuetes que somos! Les estamos dando entradas para ir a ver a Iron Maiden. Ahorita más adelante les digo qué es lo que tienen que hacer para que ustedes puedan ir a este chivazo que ya es en 2 días. ¿Sí, verdad? Hoy estamos 6. Vamos a escuchar qué nos dice José.
4: Es que extraño, llamo a la emisora, pero me dice que es lo mismo ahí.
3: ¿Qué le pasó? Así que sigan participando. Ya mañana, sí, ¿verdad? Mañana 7. Vamos a ver los ganadores. Así que ustedes tranquilos porque nos vamos a ir con algo de Leo Rizzi. Qué bien, mae. Qué bien. Esto se llama Amapola.
5: Tú.

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1: Somebody Else será Gwen Stefani. En este momento lo estabas escuchando en 959 Conexión. Y bueno, hay un montón de cosas que te quiero contar. 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Bueno, vamos con algo más. Vamos a bajarle un poco la nota a esto. Mientras ustedes siguen escribiendo aquí para ganarse entradas para Maiden. Esto es Glycerin.

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2: Era James Blunt con The Truth en 959 Conexión. Qué bien que estás ahí con nosotros y qué bien que están participando, porque aquí estoy viendo ya un montón de mensajes que están llegando para participar por las entradas de Maiden. Y ustedes dirán, oh, wow, ¿y eso qué? ¿Con qué se come? ¿Cómo se hace? ¿Cómo puedo tener una de esas? Me encantaría. Pues yo les voy a decir exactamente qué es lo que tienen que hacer. Porque,

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0: 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Así que si vos querés participar por entradas a
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0: puedes hacerlo en este momento. Y bueno, yo sé que aquí no somos los más futboleros del mundo, mae, pero hoy es un día loco porque hoy se supone, entre comillas, que es el último partido de Lionel Messi con Argentina. No va a volverse a ver nunca más. Hoy, 6 de octubre, el albiceleste juega contra Benín, la poderosa Benín en Buenos Aires, en un último partido de despedida que afortunadamente sí se va a transmitir en varios lugares. Yo me imagino que aquí en Costa Rica también. Y bueno, Messi se había dicho que se retiraba tras el Mundial 2026, pero la Asociación de Fútbol Argentino, AFA, lo convenció de tener su último partido de despedida, que va a ser hoy. Hoy se despide la camiseta número 10. Y bueno, eso va a ser ahí por ahí de las 5 de la tarde para los que quieren ver este partido. Oiga, oiga, bueno. ¡La! ¡Qué bueno! Nos vamos a ir con algo de... No, no nos vamos a ir con algo de Iron Maiden, porque eso está para hoy en la noche. En Preservando la Especie. Hoy vamos a tener varias cositas ahí para que ustedes, por supuesto, estén conectadísimos con nosotros. Así que 8 de la noche, Preservando la Especie. Es más, hoy les voy a poner un montón de canciones de Maiden. ¿Por qué no?

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1: Eran Foo Fighters con The Pretender en 959 Conexión. Y bueno, yo te cuento, no se trata solo de internet, se trata de vivir sin interrupciones, de trabajar, estudiar, entretenerse y compartir en casa con más tranquilidad, porque con Telecable tu vida fluye. Chiquillos, ¿qué tuanis? Nos escuchamos hoy a las 8 de la noche en Preservando la Especie. Ya saben, conectaditos, puntuales a esa hora para que puedan escuchar la música que ustedes necesitan escuchar. Mientras tanto, nosotros nos vamos a ir con algo de Tame Impala y esto se llama Loser. Son 959 Conexión.

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6: Hola, buenas tardes, bienvenidos en Frecuencia Urbana por 959 Conexión, y hoy como siempre tenemos un musicón para acompañarles a la hora de su almuerzo o en la noche, ya que Frecuencia Urbana se lo transmite a las 23 horas. Soy DJ Sweetbo y hoy inicia

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1: Un poco de trip hop para seguir con su pausa musical y Karen Gibson Rock. Esto se llama Love Each Other, es un remix de Merge of Equals. A continuación, House Music con Aston Incorporated. Esto se llama Con Mi Sombra featuring Manuela Ravaglioli. Viernes y sábados nos separan Destino Groove a partir de las 9, también por CRC.cr. Continúa el groove, están escuchando 959 Conexión.

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Pusher y terminaremos con el TikTok track de hoy y los grandes de Buzu Baju con YMA, un remix de Afterlife. Estamos juntos hasta la 1.

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0: así se termina Frecuencia Urbana, su pausa musical con House Music. Recuerden que pueden volver a escuchar este programa a las 23 horas. Viernes y sábados nos esperan Destino Groove con 3 horas de mezclas. Puro House Music Underground. 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Soy DJ Sweet Boy y nos escuchamos mañana con más grooves.
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3: Arranca, señoras y señores. Arranca la Red de Boris.
4: Sí, Valle Caliente.
3: Gracias y bienvenidos a hoy, 6 de octubre del año 2026. 6 de octubre del año 2026. Gracias por estar en sintonía, señoras y señores. Tarde que tuvo su lluvia paró. No sé si ustedes estaban cerca, pero hoy cayó un rayo, papi, pero un trueno de esos poderosos, señoras y señores. Bienvenidos a la Red de Boris. Es un gusto, es un placer acompañarlos. ¿Desde dónde nos están escuchando, papi? ¿Cuándo es el concierto de Maiden? Hoy fui a correr a la sabana y ya vi, eran dos tiendas de campaña y varios muchachos ya haciendo fila para ser los primeros, supongo. Mae, ¿a qué costo, brother? Porque mae, ahí se mojaron hoy. Esa vara debe oler como a culito descuidado, mae. Saludos para Mausito, para Pérez, para Felipao. Felipao, ¿dónde anda, mae? Suave para ver esa foto. A ver esa foto. No la reconozco, no te la reconozco, mae. Pero bueno, está saliendo el sol una vez más. Santa Bárbara de Heredia es una belleza, pero una belleza, mae. ¿Qué cantidad de gente participando para las entradas de Maiden? Mae, ya alguien dijo cuántas entradas iban a rifar, mae. Voy a mandarle un audio a Héctor para ver si se digna contestarme. Él no sabe que estoy en el aire. ¿Qué dice, Gallito? ¿Cómo estás, mae? Mae, contame una cosa. Es que aquí me pregunta la amplia audiencia de la Red de Boris. Tantos y tantos miles de personas. Obviamente, gente satánica. Mae, ¿cuántas entradas es que se van a rifar acá en 959, gallo? Porque sí, estamos rifando entradas y es súper fácil. Pero súper fácil participar, vea. Vos tenés que estar atento. Se participa a través del WhatsApp. Nos escribís al 8909-5959. 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Así vas a quedar participando por entradas para este chivo, para esta banda extraordinaria Iron Maiden. 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Aplican restricciones, términos y condiciones, pero básicamente así está el arroz. Usted escribe el nombre de la canción que está sonando al aire, agrega la palabra Maiden y así quedas participando, mae. Participando. Mae, qué rico, mae. Qué rico es pegarse una entrada, va, mae. Puro verano, Feli. ¿Qué es? Santana. ¿Cómo no? Ya. Desde Escazú, nos dice Luis Alonso. Maiden. Ojalá que no sea viernes el concierto. No, me parece que el concierto es el jueves, ¿verdad? ¿Verdad? Alexander, Maiden. Mae, ¿por qué no me escriben una ráfaga de la palabra Maiden? Mae, Alexa se volvió loco. Alexa, stop. Maiden. Oye, mae. Alexa, stop. Donde yo digo Maiden. Mae. Alexa cree que estoy diciendo Mayday. Ay, zorro, cuidado, me cae aquí la DEA, mae.
5: ¡Mayden, Mayden!
3: Vea, vea, vea otra vez. Alexa, subir volumen 4 veces. Mayden, Mayden, Mayden, Mayden, Mayden, Mayden, Mayden, Mayden, Mayden, Mayden, Mayden, Mayden, Mayden, Mayden, Mayden. Ahora sí se quedó callada la rata. Mayden, Mayden, Mayden, Mayden, Mayden, Mayden, Mayden, Mayden, Mayden, Mayden. Mae, sí, se quedó callada, mae. Camino a cartuchos por Cotis, yo quiero. Eriquita, usted escribió la palabra Mayden hoy por lo menos unas 70 veces. Así de corazón, hasta San Francisco de Dos Ríos, la ciudad de los nuevos niños. Espero que usted gane. Desde Tierra Blanca. Mayden, Mayden, Mayden, Mayden, Mayden, Mayden, Mayden, Mayden, Mayden, Mayden, Mayden, Mayden, Mayden, Mayden, Mae, Alexa, nene. Mae, me asustó Alexa. Mayden, Mayden, Mayden, Mayden. ¿Cómo que no sabe por qué le dicen la ciudad de los nuevos niños a San Francisco de Ríos? Mae, papito, métete en la vara. Con tantos moteles que hay ahí en San Francisco de Ríos, no voy a mentir porque no los conozco todos, ¿verdad? Pero sí te conozco uno que otro. Saludo desde San Rafa abajo de Desamparados. La gente de Desamparados que nos está escuchando. ¡Qué buena nota! Mae, entiendo la razón del por qué se dice, ¿verdad? Pero, ¿ustedes sí opinan, creen que este va a ser el último concierto de Mayden, Mayden, Mayden, Mayden, Mayden, Mayden, Mayden, Mayden? Rafita Salazar.
6: La fábrica de niños era Mier.
3: ¿Cómo la fábrica de niños? ¿Y qué dije yo? ¿La fábrica de los nuevos niños? ¿Cómo no? ¿Cómo no? ¿Cómo no? ¿Cómo no? ¿Cómo no? ¿Cómo no? ¿Cómo no? Así mismo, gracias por las buenas vibras. Bueno, Eriquita, ojalá que se lo pegue. John, usted también, Luisito, Alonso, José David, Mausito, Fede, Federico, Luis Diego, Pablo, Gerald, dígale, Gerald, dígale. Mae, ese audio de Gerald debería estar acá, ¿verdad, mae? El último chivito, pero es por la edad, ¿o qué es la cosa, mae? ¿Ustedes creen que ya no les dé la cobija? ¿Y cómo es cierto que supuestamente esto es un mito o es verdad? Que la tripulación y el avión de Mayden es piloteado por los maes. ¿Eso es cierto? ¿Es vara? ¿Es mentira? Yo quiero participar en la rifa de las entradas de Mayden. Me llamo Ana Alicia Rojas. Bueno, Ana, ¿ya usted escuchó lo que hay que hacer o no? Es fácil. Se lo voy a repetir, Ana, porque soy cuate. Usted reporta sintonía con el nombre de la canción que está sonando al aire y agrega la palabra Mayden. Así de fácil queda participando en esta rifa. Vamos a anunciar los ganadores mañana 7 de octubre a las 5:30 de la tarde en Back to Basics. Ay, papi Esteban, Estevitan, calmate.
7: ¿Qué dice el Boris? Ma, yo creo que sí, ya es el último, ma. Ya los más están grandes y el pacto está forrado en plata. Pero sí, yo creo que ya. Ya estuvo.
3: Ya estuvo, ya fue. Y Paul McCartney vino aquí a los 80 años, ¿cierto? ¿Cuántos años tienen esos maes?
8: ¿Qué dice Boris? Mae, sí, antes era el vocalista Bruce Dickinson, era el que lo manejaba, mae, pero por la edad ya no se puede y el avión ya lo desmantelaron, como para recuerdos. Y así, por eso es que ya no.
3: Bueno, una fuente confiable, el periodista Gerardo Vargas nos informa, nos recuerda que sí, piloteaban su propio avión. A mi gusto, es la última gran gira con los grandes éxitos. No he leído. Madre, ¿por qué no manda un audio? Madre, pues yo estoy leyendo, esto es radio. He ido a los 3 anteriores y este no he podido comprar entrada, no hay energéticos. Saludos de Kenneth Jiménez. Mae, Kenneth, mandate un audio, que es que no tenés saldo, mae.
8: ¿Qué dice Boris? Mae, sí, antes era el vocalista Bruce Dickinson, era el que lo manejaba, mae, pero por la edad ya no se puede y el avión ya lo desmantelaron.
3: Qué mamador, volví a poner el mismo audio. Ay, disculpan.
9: ¿Qué me dice Boris? Soy en...
3: ¿Tú, Anis, mae?
9: Mae, es cierto y a la vez no. Actualmente ya el mae no anda pilotando el avión, pero en las giras anteriores sí andaban en un avión con todo el equipo de ellos y lo pilotaba Bruce Dickinson, que es el vocalista de la banda, que el mae incluso fue piloto comercial durante mucho tiempo.
3: ¿Qué tuanis?
8: Boris, ¿todo bien, Boris? Mae, sí, el piloto era Bruce Dickinson. Pero
3: Mae, alguien que tenga acceso a internet y que nos averigüe, ¿existirá o no en Costa Rica, o tal vez en el mundo, existirá? Bien, vamos a preguntar a ChatGPT. Vamos a ver qué dice ChatGPT. Vamos a ver qué dice ChatGPT. Vamos a buscarlo acá, mae. ¿Dónde está ChatGPT? ChatGPT. ChatGPT, ¿existe algún registro en Costa Rica o en Latinoamérica de una persona que se llame Maiden o Iron Maiden en honor a la banda satánica? Vamos a ver qué nos dice. Vamos a ver qué nos dice, porque sí, hay un caso documentado en Latinoamérica, en Santa Cruz de la Sierra, en Bolivia, el 2 de febrero del 2017, nació un niño cuyo nombre es Iron Maiden Durán Ruiz. Sus padres, don César Durán y doña Carla Ruiz, lógicamente eran fanáticos de la banda británica, así que, bueno, ahí sí, en Costa Rica no hay nombres registrados. Aparentemente solo en Latinoamérica.
10: Y de hecho encontré un caso documentado y bastante increíble en Latinoamérica. En Santa Cruz de la Sierra, Bolivia, nació el 2 de febrero de 2017 un niño cuyo nombre completo fue registrado como open quote, Iron Maiden Durán Ruiz, close quote. Sus padres, César Durán y Carla Ruiz, eran fanáticos de la banda británica y explicaron públicamente...
3: Ya. Ya me lo explicaste. Bueno, mae, son las 4 con 15 minutos, momento de irnos a la primera pausa comercial, no sin antes recordarles que un Isuzu D-Max para andar, una nave sota, un camión Isuzu para los bretesotes o un Isuzu MUX para los viajesotes, el que puede, puede, Isuzu de Grupo Q. Vamos a la pausa comercial, ya estamos de vuelta con más de La Red de Boris, acá por 959. Maiden, papi.
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0: Y continuamos.
1: No, papito, ya, papito, no. Papito, ya no haga más daño.
0: Papito, ya no haga más daño. Según estudios, ¿qué le pasa al cuerpo de un hombre cuando pasa mucho tiempo sin tener relaciones? Bueno, ¿qué le pasa a un cuerpo? No sé. A la mente sí, uno se vuelve loco, ¿verdad? La falta de actividad durante un periodo prolongado genera dudas sobre posibles efectos en la salud masculina. Este es un tema que hay que conversarlo porque aquí hay muchos hombres escuchando. Y ahí la pregunta de este estudio es, ¿qué le pasa al cuerpo del hombre? ¿Qué perico más necio? Mae, ¿qué le pasa al hombre cuando pasa mucho tiempo sin tener relaciones? Hasta ahora, la evidencia médica disponible no señala que dejar de tener relaciones sexuales durante un periodo prolongado provoque cambios físicos graves o represente por sí solo problemas de salud. Según el estudio de PubMed, titulado Tiempo de abstinencia y su impacto en parámetros básicos y avanzados, analizó los efectos de distintos periodos de abstinencia. La investigación incluyó hombres, rangos de edad, y bueno, según leo acá, con los datos analizados, la frecuencia de la situación, ¿verdad?, no tiene un efecto significativo sobre los síntomas, ni en el tracto urinario inferior, ni sobre el volumen de la próstata, ¿verdad? Así que, tranquilo, si usted lo tiene en gacho, ¿verdad?, o está gacho, digamos, no le va a pasar nada. Hay que preguntarle al Capi hasta qué edad pueden pilotar los aviones. Sí, uno se pone muy nervioso, o como soldado nervioso. Voy a tratar de compartir los audios y de la manera más decente, ¿verdad?
2: Madre Boris, pero ¿cómo es lo de las entradas de Maiden? ¿Es con la canción que está sonando en cualquier momento y ponerle Maiden, o es cuando suene una canción de Maiden?
0: Yo no sé, usted haga las dos. Cuando suene una canción, ponga el nombre, reporte sintonía y vámonos. Dice por acá, una de las científicas que estuvo en el estudio se amargan. Ah, no, por supuesto que nos amargamos.
3: No es como la mastitis lo que da, no. Ah, no, eso es otra cosa.
0: Eso es otra cosa.
4: Boris, ¿cómo hago para invitarte en un cantonés?
0: Yo me lo como. Oiga, para reportar sintonía, dice Roberto Leitón. Mae, ¿cómo están acá? Águilas. Mae, está sonando toda esa empanada que iba ahí. 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Un saludo para Marcelita de Grupo Mutual. Hola, Marce. 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Hermanito, ando con mi hija Victoria. Un saludo para Victoria, qué lindo nombre. Hiperemia epididimaria, eso no sé qué es.
5: Mae, what is the mae? Después de una semana, mae, empiezan a doler las bolas.
0: No. No mintas, eso es mentira, mae. Esto es mentira, yo sé por qué te lo digo. No entendí, papi, bájale el volumen a la radio, Dani, porque no se le entendió absolutamente ni cosa. Pero ni cosa, Dani, ni cosa. ¿Ustedes qué dicen? ¿Hay o no hay efectos perjudiciales para los abnegados hombres que pasan mucho tiempo sin aquellito.
6: Madre, decía que ese madre que me invitó a cantones por poco le dice, madre, dejar a la playa, ver las estrellas y la luna.
0: Sí, muy raro, muy raro. Y bueno, la pregunta también está abierta entonces para las chicas. Chicas, pero vamos a hablar en clave, ¿verdad? No sé, porque hay niños escuchando esto. ¿Cuáles son las consecuencias de pasar tantos días sin cariñito, ¿verdad? Sin cariñito.
7: ¿Qué me dice Boris? Mae, vieras que de esa no me la sé, ni he escuchado nada, pero como dicen los sabios, ¿para qué arriesgarse, güey?
0: Yo tampoco.
8: ¿Qué me dice Chayne?
0: ¿Qué más?
8: Chayne, yo lo que he escuchado por ahí es que no pasa nada, no hay ningún problema. Uno puede estar sin la vara. Lo que pasa es que ahí pasa un tiempo y cuando uno ve féminas, usted sabe, hey, hay que empezar a actuar, ¿verdad? Pero,
0: ¿cómo no?
8: Pero yo he escuchado que no pasa nada, mae. Da los
0: monjes, no pasa nada, mae. Andamos tranquilo.
9: Chayne, yo ya tengo pelito en las dos manos.
0: Es que salen cabello, folículo piloso en las manos cuando... Sí, pero no, tratemos de ser decentes y hablar en clave, por favor, muchachos. Yo eso se los voy a agradecer mucho, como les voy a agradecer que pongan atención, porque viene la pausa comercial y ya casi regresamos con más de la red de Boris.
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4: 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Vea, yo en ese momento voy a necesitar unos audios. Compas que me digan, mae, qué rico ahorita unas boquitas con, por ejemplo, boquitas con mermelada, viejo. Eso es una combinación deliciosa. Es un sabor único. Un sabor único de ser pura vida. Sí, señor, ese es un sabor pura vida, mae. Único, con boquitas. Cuénteme, dice por acá. Carlitos dice que boquitas con queso crema. Sí, es que hay unas que ya tienen. Qué delicia. Boquitas con salpicón de atún, brother. Vea, Callaxito, usted está volando, mae. ¿Sabes qué se me está ocurriendo a mí? Algo poderoso también, mae. Unas boquitas con paté,
5: mae. Unas boquitas con paté, mae, para el café, oh, mae, qué rico, mae. O con pedacitos de queso, mae, queso blanco.
6: Con queso crema y paté, o queso crema y jalea de fresa. Y me cuento, mae,
4: Nos vamos a apreciar. Queso crema, atún ahumado, lo mezclamos, lo servimos sobre boquitas. Ay, perro. Eso es para quintarse... Definitivamente el antojo, gracias a Boquitas y su Momento Boquitas. Vamos a la música, ya regresamos. Esto es la red de Boris por 959 Conexión.
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2: Dígamelo, mi amor. Dígamelo, por favor. Dígame si usted anda con ese mae.
3: Dígamelo, mi amor. Dígamelo, mi amor. Y todo el mundo reportando sintonía. Mr. Know It All. Qué bueno, qué bueno, qué bueno, bueno, bueno, bueno, bueno, bueno, bueno, bueno, bueno, bueno, bueno, bueno, bueno, bueno. Qué bien. Anita Rojas está volando, Esteban está volando. Pero bueno, les pregunto, mae. Mire, Erika, otra vez, mae. Qué manera de pulsear la entrada, brother. ¿Qué dice Estevitan? ¿Cómo estás, mae?
4: Mae, sí, métale chorizo, métale chorizo.
3: ¡Ah!
5: Mr. Novia.
4: Mae, qué nivel, Güences, mae. Güences se hizo viral a nivel nacional, mae. Hasta una vez en Teletica, mae. Creo que Ignacio Santos habló de Dígamelo, mi amor, mae.
3: Me parece que Ignacio Santos también ha mandado ese audio. Dígamelo, mi amor. Nancy, usted. Saludito para Paola, mi queridísima teacher Pao, en Puas de Alajuela. Ma, Pao, me tenés, pero lo que se llama en el abandono. Saludo para Esteban Arias. Hay dos Estebanes ahorita. Uno es Arias y otro es Nano. Qué bonito estar por acá compartiendo con ustedes. Dieguito también.
6: Pao. Ay, Chayne, ma, usted no vale en cinco, ma. Qué basuriador.
3: Dígamelo, mi amor. Dígame que usted no anda con ese, ma. Yo a usted no le he fallado, Pao.
4: Ma, lo de chorizo era buenísimo. Chorizo con pan, choripán, qué sabroso era.
3: No, ma. No, pero estábamos hablando de boquitas, no de chorizo. No sea tan cochino. Viejo cochino.
6: Ay, ¿quién es ese hombre que está hablando? ¿Cómo la pide?
3: Óigame, pinta bien la tarde. Pinta bien la tarde, mae. La gente, algo pasó en el Oktoberfest porque nadie me está tirando reportes. Nadie me está tirando reportes. Estuvo bueno, estuvo malo. ¿Qué pasó? Se emborracharon, la compartieron, disfrutaron. ¿Cómo fue? ¿Cuál es ella?
7: Pejiballe caliente.
3: No, maes. La pregunta que quedó del bloque pasado, nadie me la ha respondido tampoco. Se están sorreando aquí, maes. Se están sorreando, se están zorritos, no quieren contestar. ¿Tiene algún tipo de afectación o no esas pausas de 1, 2, 3, 4 días, semanas o meses de relaciones? ¿Tiene efectos para la salud del ser humano?
7: Pejiballe caliente.
3: Ahí está.
4: Qué sabroso era un queso crema con piña picado y un poco de maíz dulce. Póngale unas boquitas o unas club extra. De no voy a decir la marca para no ser comercial, pero qué sabroso era.
3: No, dígala.
8: Yo gané giveaway para ir. Fui con un influencer y mi mamá. Y,
3: pero o sea, con un influencer, ¿cuál influencer? Pues diga el nombre.
8: Y eso estuvo bonito, pero y nos regalaron queque, cumpleaños, y porque ellos estaban cumpliendo años. Y el barco pirata dejó de servir y la fila la hicimos en vano, además de que era una fila eterna. Y eso, es que llegamos tarde de ahí, no tenía que acomodar que el influencer.
3: Tenía que acomodar al influencer. ¿Y se lo acomodó?
9: Madre, yo creo que en esa inacción, madre, uno se puede volver loco, bro. Pero no, yo creo que no pasa nada, madre.
10: No, papito, ya, papito, no. Pito, ya, no haga más daño.
3: Papito, no haga más daño. Sí, así nomás.
4: Don Boris, vea, para todos esos hombres solos, se soluciona con un peluche y una tanga llena en Jordi.
3: No, madre, no me vengas con eso. Yo es que yo quiero un abrazo. Yo quiero un momento lindo.
11: Don Boris Pechuerrat Sosa. Madre, claro que tiene implicaciones, madre. Entre más tiempo pasa, madre, más va bajando el estándar. Entonces.
3: No, hombre, tampoco así. Yo digo que si hay una situación anímica, madre. Que a uno le sucede entre más pasa el tiempo y nada de nada. Digamos, aquí, mae, vea, en días, haga cálculos usted, ¿cuál ha sido la mayor cantidad de días que usted ha estado en banca, que usted no ha salido de titular, que no ha actuado? Pero no se valen las bombetas que quemó en la mano, ¿verdad? Me refiero a partidos oficiales, FIFA, fecha FIFA.
0: Favores, sácala del bananero. Compré una muñeca System.
3: ¡Muñeca System! Madre, qué bueno era el bananero, madre. Aquí ponen en la primera 43 días. Eso es un mes y medio casi, sin nada. 12 días, dice este compa. No, eso no es nada, madre. 10 días. Póngame la cantidad de días, así en número, que usted ha sido su racha negativa más grande, mae. Vea este, mi cielo, 2 años. Ay, papi.
4: Mae, esa vara es relativo de las veces en las que usted sale de titular o las veces en que está en banca, porque, mae, dependiendo de cómo está la vara de líbido, se le aumenta o se le queda ahí enclochado, que ni siquiera se le paraguas.
3: Cuando ya la vara está muy para... Cuando ya... O sea, después de tanto tiempo ya uno no tiene ganas. A mí lo que me da preocupación cuando uno tiene tanto tiempo de no actuar de titular es que a usted le pasen el balón y de ahí en el primer tiro no haya... O sea, que su partido no dure ni 30 segundos, digamos. Para mí no es negativa. Qué lindo, tan lindo, una cobijita con orejas. Qué aporte.
9: Oh, ay, yo creo que yo he estado hasta 6 meses sin Tyra.
3: Ay, papi.
9: Pero, ma, nosotros somos unos pura mierda, los hombres. Por eso las mujeres hacen con nosotros lo que les da la gana, ma.
3: No, hable por usted, yo no.
9: La necesidad se le nota en la cara al mae.
3: Sí, el que muestra el hambre no come, eso es cierto. 90 días, dice por acá, trepando cerros. No hay río que no pasemos. Más de 4 meses, estoy como si me hubiera comprado una jirafa. Ese es chiste tío, pero está bien. Mae, lo más fueron 5 meses, que ni a calentar me pusieron. Sí, esa vara que uno no está... No es de la confianza del profe.
6: Ma, Boris, yo pienso que sí tiene razón. Ma, la vara es que usted esté mucho tiempo de inactivo, ma. Uh-huh. O sea, que casqueteásela, no.
3: No, aplique, no cuenta.
6: Ma, y de ahí, ma, que depende de la hembra, ma, de ahí, se le vacía los chimbos en 2 panzazos, ma.
3: Este, ma, me habló como de Nat Geo, habló de macho, hembra, de panzazo. Muy bien, muy elegante, ma.
9: Qué lindo que no.
4: Mae, y entre más suena la moto, más chiquitillo es el pitillo, mae.
3: Es correcto. Es correcto. Entre más veloz el carro, más pequeño es el clutch. Un año, dice mae Boris, 5 años solo y partidos oficiales 3. En ese lapso. Hasta hace un año que me contrataron, estoy de titular. Ustedes saben, 5 años solo 3, mae. Ay, papi, no, mae. No, mae. Saber que hay jugadores que se van de doblete en el mismo día. Te hacen dos partidos, 2 goles. Muchachos, vámonos a la pausa. Ya regresamos. Esto es la red de Boris por 959 Conexión.
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2: 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Gracias a los que participaron, gracias a los que propusieron, sí, mae, unas boquitas. Queso crema, piña, atuncito. Ay, papi. Alguien que se mande con un WhatsApp también. Vengo de imponer el récord, 5 años y medio sin nada de nada. Rose, pero ni travesiada. Nada. Estoy casado, dice este mae. 400 días pasé y recientemente se rompió el hechizo el mes pasado. Y estoy casado, dice el hombre. Bueno, momento boquita. Ay, como 8 meses, dice por acá. Señoras y señores, nos vamos a la pausa comercial. Ya regresamos.
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2: No, música.
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1: Señoras y señores, les vamos a ayudar. Señoras y señores, porque la canción que sonó se llama Felicidades. Es de mi queridísimo Alejandro Pacheco, el pana, el pana. Con su canción Felicidades, escriba la palabra Maiden reportando sintonía, su nombre, y así queda participando. Ma Erika, pero estás volando, volando. Ay, ay, ay. Una dama no tiene memoria. Un caballero, Boris, a esos que no han tenido nada durante tanto tiempo, cuando les toque, van a ver y tocar las estrellas. Y sí, depende, ¿va? Depende. Mira, yo ya ni sé. Dichosos. Dichosos los que tienen una vida, hey, activa, se puede decir. Reportando sintonía, sí, señores. La canción se llama Felicidades. Es del pana. Y también sirve para participar.
2: Ah, pero ¿la racha es con la titular o con la banca?
1: No. La racha es racha. Ricardo Cerda, racha. Racha, ¿verdad? Racha es racha. Así nomás, muchachos. Vea. ¿Qué les cuento? Vea, mae. 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
3: Es porque no hace un servicio comunitario y se abre un chat de hombres y mujeres necesitados de las que...
1: No, hombre, ma, usted cree que yo me voy a meter en eso. Empezando por mí, ma, mejor ni le digo yo cuánto. Ma, vea, ¿no ha pensado que por falta de la confianza del técnico la gente no se casa más? Ya sin casarse, pasan en banca casados y prácticamente están en el retiro, sí, ma. Es cierto, uno casado ciertamente... Mae, a veces uno no lo ve. Sí, señor, la canción se llama Felicidades, es del pana. Escríbala, cómo no. Cómo no, muchachos, vamos nuevamente a la música. Ya casi regresamos con más de la red de Boris, acá por 959 Conexión. Aquí está, ya la puse.
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0: Mais un hijo de p*** de su madre. Como 600 mil de parte, madre, nada más por no andar pedales, güey. Por no andar pedales, solo por andar mufla, güey. Seis teas.
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3: Muy buenas tardes, Costa Rica, declarando victoria, declarando abundancia, declarando prosperidad. Esta tarde, Ramasheka Talamasoa, para todo aquel que quiere ir al concierto de Maiden, que yo quiero que se lo pegue Erika. Todas las canciones, ha estado casi que todo el día en la programación. Y yo en este momento, ¿por qué suena ese pajarito como adentro de la cabina? Una red de milagros.
4: Coach, coach. Una unción, coach. Una unción porque tenía examen a las 5 y apenas voy en camino. Y dice, güey, es que duro 12 minutos más.
3: Usted lo va a resolver en 5 minutos de examen. Yo voy a llegar a su cerebro y usted lo va a resolver y va a ganar un 100. ¿Sabes? Para este hombre, para David, que viene de un viaje de 22 días, para que la doña le dé cariño hoy, le dé postre.
5: Coach, no se acabe Messi, que no se acabe.
3: Que se acabe, ya fue, ese torito ya fue.
6: Coach, coach, para que cure a todas esas personas que cuando ven una gota de agua, de lluvia, se les borra el coeficiente intelectual a los estúpidos.
4: Coach, ¿cómo hago para que no huelan tan feo las patas, coach?
3: Báñese bien, no repita medias, bote los zapatos hediondos, cómprese un talco. Qué desagradable un hombre con patas hediondas.
7: Coach, que paguen el aguinaldo.
8: Quiero que me salude, ya que hoy nadie me ha saludado, por favor.
3: Bueno, un saludo para Eric y Ramasheka Talamasoa. Un saludo de abundancia para Eric.
5: Coach, coach, que no nos llueva el jueves en el concierto, que no nos llueva, coach.
3: Que llueva. Hay gente que le encanta la lluvia. Hay gente que le encanta ver gotas, hay gente que le encanta el clima y todo lo que sucede con las luces en un concierto de esos.
5: Pues voy a ver a Maiden, coach.
3: Si sea, declárelo esta tarde. Coach, por favor, una entrada. Dice Meli Arias. Meli, yo no estoy vendiendo la mía. Yo no estoy vendiendo mi entrada.
9: Coach, para que aparezca el bueno para nada de mi año. Coach, que llueva, pero alcohol, mucho alcohol.
3: Que llueva alcohol, que llueva dinero. ¿Qué es lo que usted quiere que llueva en su vida? Que llueva dinero, que llueva bendición, que llueva abundancia, que llueva sabiduría. ¿Qué dice Jonathan Amador?
10: Coach, que no se me suban más hediondos en la huereada.
3: Va a estar difícil.
11: Coach, coach. Dígame la buena para pegar un pedacito de la junta, coach.
3: Yo hoy...
11: Para volvernos millonarios.
3: Hoy te lo digo. Déjame decirte, voy a tomar mi agenda. Voy a darle vuelta a la agenda. Me detuve aquí. Juegue el 89, el 91, el 98, el 18 o el 81. Pero probablemente... el 89. Boris, digo, coach, salga con mi amiga, pero ¿a dónde? ¿Cuál amiga? Quiero ver un acercamiento, una foto, un milagro. Que se le haga el milagro a Boris y que salga con esta amiga. Ya es hora que deje de estar ahí de abuelo.
12: Que llueva en su vida.
5: Coach, coach.
11: Que vengo pasando de Krakow, por fin.
3: Finalmente el estucurú pasó. Ay, ay, ay, voy a estornudar, que no suene. Ay, si supieran que estornudo totote me mandé. Y raja la papaya.
9: Coach, si me pego el gordo navideño, nos vamos a medias.
3: Que tus palabras sean profecía para Felipe, para que reciba un milagro, para que imponga sus manos en el dash del vehículo y le llenen el tanque de gasolina. Un milagro de tanque de gasolina.
11: Coach, coach, para que nuestro amigo Boris pueda relajarse con esa amiga.
3: Que le presenten a la amiga, tiene razón, dice por acá, que le presenten. Que Boris no se embarque, seguro está fea. De yo qué sé, yo me fijo en el corazón, dice Boris.
10: Coach, un milagro para agrandamiento.
3: No, pero no pida eso, viera el problema que es eso. Usted no sabe lo difícil que es vivir así.
9: Coach, está horrible la presa, no sé si llegue, coach.
3: ¿Será que queda varado este hombre? Y Ramasheka Talamasoa y Kokolomoken.
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0: Señoras y señores, tarde lluviosa hoy, muy, muy lluviosa. Mucha precaución en carretera. Consejo de compa. Pero bueno, ¿qué tú anís decir? Ando un Isuzu, mae. ¿Qué tú anís decir? Ando un Isuzu. El que puede, puede. Estrenada como un grande tu D-Max camión o MUX Isuzu, gracias a Grupo Q. Y ahora sí le damos la bienvenida al señor Capi, Capi, Capi. Capi, bienvenido a la red de Boris, Capi.
1: Muy buenas tardes, damas y caballeros. Bienvenidos una vez más al vuelo 959 por servicio de la ciudad de San José, con destino a la ciudad de Polaro. Es para nosotros un placer ver a qué aguacero está haciendo aquí en el avión, Boris. Mira, quiero darte las gracias por dejarme participar en este programa y aprovecharlo para negar categóricamente las manifestaciones malintencionadas que se han hecho de que parte de mis negocios y de mis aviones y de mi emprendimiento han tenido que ver con ciudadanos que están actualmente detenidos a la espera de órdenes de extradición por parte del gobierno de los Estados Unidos. El CAPI Enterprises Subsidiaries es una compañía seria formada con capital de mucho esfuerzo y que nos ha costado mucho llegar hasta donde estamos. Sé que a mucha gente no le gusta ver a costarricense triunfar, como es en el caso mío, pero sí quiero dejarlo claro porque sé que mucha gente acá, Jupayegua, Pérez, Felipe, Julito, Pocotico, varios oyentes habían estado hablando y tal vez mal informando a la población de el origen de mi capital y de los cientos de miles de millones de colores que yo manejo. Es lo que quería decir, Boris, ya no quiero participar más. Espero que se entienda y que se haya tomado esto con mucho respeto de parte de tu amigo el Capi.
0: Híjole, bueno, Capi sí juega de queso. Apuesto que nadie le está diciendo nada y está jugando de queso. Pero bueno, señoras y señores, ya vamos a continuar con más. 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Ya casi volvemos. Parte final de la red de Boris, acá por 959 Conexión.

Muchísimas gracias, Costa Rica. Muy buenas tardes. Les saludo a su amigo, su servidor, el garañón, el número uno, el number one, el montón, el tanate, el sádico tímico, Oldeman de Tierra Blanca. En esta acostumbrada sección, el consultorio de Oldeman. Ayer se me hizo un desmaire, pero aquí estamos bien. Nada más quiero darle un consejo, porque usted sabe que esta sección se trata de darles consejos. 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Porque viera, mae, viera qué limpiada, mae. Yo, es más, imagínese que yo puse a Piojo Mico a hacer eso, mae. Y mae, legal que lo resolvió totalmente, mae. O sea, resolvido como tiene que ser. Por ahora, muchachos, yo me voy despidiendo. Espero que tengan un excelente hoy es martes, mañana es miércoles. No, huevón, bueno, ya ni sé. Que pasen una excelente tarde. Gracias por verlos acompañado. Y recuerden, ante la duda, la más peluda. Thank you very much. Thank you.

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1: Son las 5:36 de la tarde y empezamos el Back to Basics. Hoy es martes y espero que la estés pasando súper bien. Espero que, aunque es el día número 2 de la semana, que se puede sentir cansado, que se puede sentir pesadillo, la pasemos súper bien, porque de eso se trata el Back to Basics, de disfrutar, de sonar grandes canciones como esa que acabamos de escuchar, A Perfect Circle con 3 libras, que me parece que es un chuzo, pasar buenos datos, compartir un montón de cosas. Y que me contestan bien cómo estás. Dice Kenneth por aquí, hey, ¿podrías poner Minerva de Deftones? Pero por supuesto que sí, claro que yes. Hoy vamos a tener un chuzo programa. Vamos a tener nuestra dinámica también de Carlsberg, con quienes estuvimos el fin de semana en el Oktoberfest. Yo la pasé súper bien. El viernes me chinearon un montón. Entonces, eso se va a tratar el programa. Vamos a dar unos segundos para empezar a sonar audios y mensajes. Quiero fotos de atardeceres. Quiero que me contesten bien cómo estás. Si quieres escuchar algo, también lo podemos hacer. Vamos al suave hoy, ¿ok? Tenemos mucho que sonar. Tenemos mucho que hablar. Tenemos mucha info también que pasar. Tenemos muchas emociones por el concierto también que viene el jueves. Hoy es Preservando la Especie, martes. Entonces probablemente Robcito se va a lanzar y se va a tirar ahí cositas de Maiden para que todo el mundo se aliste. En fin, empezamos. Vamos a tener un chuzo de programa. Ok, vamos calentando. Vamos a escuchar Audioslave. Vamos a escuchar Show Me How to Live.

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1: 5:42 de la tarde, sonando nuestras bandas favoritas. Escuchamos Audioslave con Show Me How to Live, principios de los 2000, cambio de milenio, cuando sonaba esta delicia de chuzo de canciones. Tengo muchas cosas que contarte. Están pasando muchas cosas en 959 Conexión y me encantan, sobre todo porque son cosas que yo sé que a vos te gusta. 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Ahora sí, explotar este WhatsApp. Vamos a escuchar a Deftones, vamos con Minerva.

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2: 5:54 de la tarde. ¿Ustedes se acuerdan cuando vino Metallica la última vez a Costa Rica? Conciertos épicos. O sea, yo honestamente, a ver, no soy mega fan de Metallica. Los conozco, los respeto un montón. Conozco sus hits, así como The Hits. Y he ido a los dos conciertos en Costa Rica y me han parecido conciertazos. Me parecen demasiado, demasiado chiva. Digo esto también porque estamos a las puertas de otro gran concierto histórico en Costa Rica. Probablemente la última vez que viene Maiden a Costa Rica. Entonces, nada, también quiero saber cómo se sienten. 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Seguimos con más cosas chusas que contarles y conseguirles. Ay, qué lindo esto. Y ahora sí, ok. Llegó el momento de conversar. Probablemente de cervecita, de la mejor cerveza del mundo. Esto no es nuevo para vos, pero si vos estás llegando en este momento al Back to Basics, a 959 Conexión, sabes que en un par de días hacemos un par de dinámicas super tuanis para que vos te lleves un chuzo de premio y por supuesto te lleves birritas y por supuesto las mejores cervezas, probablemente las más deliciosas que existen en todo el mundo. Cervecitas que yo el viernes estuve tomando. Son deliciosas. Estoy hablando de Carlsberg, probablemente la mejor cerveza. Entonces, la dinámica es así. Primero que todo, vas a agarrar tu teléfono, te vas a ir a Instagram y vas a seguir a Carlsberg.costarrica. La palabra del día de hoy es momento. Porque una canción puede convertir un instante en un recuerdo. Y eso lo vamos a conversar. Vas a comentar en el post, vas a taggear a la persona con quien quieres compartir este chuzo de regalo, de premio que te vas a llevar, que es un Carlsberg Box. Birritas, 12 latas de cerveza, una copa super chiva, medias, un tote bag y una hielera también. Eso es lo único que tenés que hacer. Yo voy a empezar a sonar todas las canciones que ustedes van a ir escribiendo en estos comentarios. Ok, entonces, sonó Metallica. En este momento también va a sonar Sunday Morning. Vamos con No Doubt. Andate de una vez, por favor, a Carlsberg.costarrica. La palabra de hoy es momento. Y si tenés alguna duda, escríbeme la palabra birra y yo te ayudo. Así de fácil. Ok, vamos entonces a escuchar a Sunday Morning, o sea, No Doubt, Sunday Morning, que para mí es un gran momento. ¿Sabes por qué? Porque hace muchos años, cuando yo tenía mi banda Half Tangerine, era uno de los covers que tocábamos y la pasábamos demasiado bien. Ese instante que vos decís, uy, madre, qué chuzo, es un gran momento. Yo recuerdo esa canción con demasiado amorcito. Además, podemos ponerlo así. Para vos, ¿qué momento te da tanto amor, tanta felicidad y que viene acompañado de cuál canción? Vamos entonces con música. Imagínate que suena, espérate.

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